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5: El pueblo de la Concordia nace producto de la migración de colonos de Loja y Manabí, que por sequía de 1960 y 1962 de estas provincias llegan familias enteras a poblar entre la Unión y la Concordia. 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La administración política administrativa quedó a cargo del municipio de Quinindé hasta que se eligieran las dignidades del nuevo municipio.
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9: Amigos de UTC Radio 102.9 FM, llegó el momento de vivir la emoción del fútbol más grande del planeta. Estas son las 5 noticias que marcan la agenda del Mundial 2026. Se encienden las semifinales. Francia y España protagonizarán este martes uno de los duelos más esperados del campeonato. Dos potencias europeas que han demostrado solidez, talento y gran nivel defensivo buscarán el boleto a la gran final. La otra semifinal promete historia pura. Argentina e Inglaterra volverán a verse las caras en un enfrentamiento cargado de rivalidad, pasión y tradición mundialista. El partido se jugará este miércoles y tendrá la atención de millones de aficionados alrededor del mundo. Lionel Messi sigue haciendo historia. El capitán argentino lidera a la albiceleste en busca del bicampeonato mundial. Su experiencia y liderazgo han sido fundamentales para mantener vivo el sueño de una nueva corona para Argentina. España y Francia llegan como las selecciones más sólidas en defensa. Ambos equipos han demostrado orden táctico y gran seguridad en la retaguardia, convirtiéndose en candidatos firmes para levantar la Copa del Mundo. El Mundial entra en su semana decisiva. Tras la culminación de los cuartos de final, la expectativa crece rumbo a las semifinales y a la gran final que se disputará el próximo 19 de julio, donde conoceremos al nuevo campeón del mundo. La emoción está al máximo y el sueño mundialista continúa. Sigue conectado con UTC Radio 102.9 FM para conocer toda la información, análisis y las noticias más importantes del Mundial 2026. Soy Sofi y esto fue la cápsula mundialista de UTC Radio 102.9 FM, donde el Mundial se vive con pasión.
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16: Jipijapa está ubicado al sur de Manabí y es conocida también como la Sultana del Café, por ser el principal productor de café en Ecuador. Entre sus recursos turísticos tiene las playas de Puerto Cayo. Las parcialidades indígenas que habitaron lo que hoy es Jipijapa fueron víctimas de saqueos, incendios y otros atropellos de conquistadores y piratas. La principal actividad de este cantón es la producción y exportación de café, además del comercio en sus diferentes formas y la artesanía. Su fecha de cantonización fue un 25 de junio de 1824.
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18: Amigos de UTC Radio 102.9 FM, llegó el momento de vivir la emoción del fútbol más grande del planeta. Estas son las cinco noticias que marcan la agenda del Mundial 2026. Se encienden las semifinales. Francia y España protagonizarán este martes uno de los duelos más esperados del campeonato. Dos potencias europeas que han demostrado solidez, talento y gran nivel defensivo buscarán el boleto a la gran final. La otra semifinal promete historia pura. Argentina e Inglaterra volverán a verse las caras en un enfrentamiento cargado de rivalidad, pasión y tradición mundialista. El partido se jugará este miércoles y tendrá la atención de millones de aficionados alrededor del mundo. Lionel Messi sigue haciendo historia. El capitán argentino lidera a la albiceleste en busca del bicampeonato mundial. Su experiencia y liderazgo han sido fundamentales para mantener vivo el sueño de una nueva corona para Argentina. España y Francia llegan como las selecciones más sólidas en defensa. Ambos equipos han demostrado orden táctico y gran seguridad en la retaguardia, convirtiéndose en candidatos firmes para levantar la Copa del Mundo. El Mundial entra en su semana decisiva. Tras la culminación de los cuartos de final, la expectativa crece rumbo a las semifinales y a la gran final que se disputará el próximo 19 de julio, donde conoceremos al nuevo campeón del mundo. La emoción está al máximo y el sueño mundialista continúa. Sigue conectado con UTC Radio 102.9 FM para conocer toda la información, análisis y las noticias más importantes del Mundial 2026. Soy Sofi y esto fue la cápsula mundialista de UTC Radio 102.9 FM, donde el Mundial se vive con pasión.
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7: El pueblo de la Concordia nace producto de la migración de colonos de Loja y Manabí, que por sequía de 1960 y 1962 de estas provincias llegan familias enteras a poblar entre la Unión y la Concordia. La Concordia fue creada como cantón de la provincia de Esmeraldas el 26 de noviembre del 2007 y de conformidad a la segunda disposición transitoria de la ley de creación del cantón La Concordia. La administración política administrativa quedó a cargo del municipio de Quinindé hasta que se eligieran las dignidades del nuevo municipio.
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11: Amigos de UTC Radio 102.9 FM, llegó el momento de vivir la emoción del fútbol más grande del planeta. Estas son las cinco noticias que marcan la agenda del Mundial 2026. Se encienden las semifinales. Francia y España protagonizarán este martes uno de los duelos más esperados del campeonato. Dos potencias europeas que han demostrado solidez, talento y gran nivel defensivo buscarán el boleto a la gran final. La otra semifinal promete historia pura. Argentina e Inglaterra volverán a verse las caras en un enfrentamiento cargado de rivalidad, pasión y tradición mundialista. El partido se jugará este miércoles y tendrá la atención de millones de aficionados alrededor del mundo. Lionel Messi sigue haciendo historia. El capitán argentino lidera a la albiceleste en busca del bicampeonato mundial. Su experiencia y liderazgo han sido fundamentales para mantener vivo el sueño de una nueva corona para Argentina. España y Francia llegan como las selecciones más sólidas en defensa. Ambos equipos han demostrado orden táctico y gran seguridad en la retaguardia, convirtiéndose en candidatos firmes para levantar la Copa del Mundo. El Mundial entra en su semana decisiva. Tras la culminación de los cuartos de final, la expectativa crece rumbo a las semifinales y a la gran final que se disputará el próximo 19 de julio, donde conoceremos al nuevo campeón del mundo. La emoción está al máximo y el sueño mundialista continúa. Sigue conectado con UTC Radio 102.9 FM para conocer toda la información, análisis y las noticias más importantes del Mundial 2026. Soy Sofi y esto fue la Cápsula Mundialista de UTC Radio 102.9 FM, donde el Mundial se vive con pasión.
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10: Jipijapa está ubicado al sur de Manabí y es conocida también como la Sultana del Café, por ser el principal productor de café en Ecuador. Entre sus recursos turísticos tiene las playas de Puerto Cayo. Las parcialidades indígenas que habitaron lo que hoy es Jipijapa fueron víctimas de saqueos, incendios y otros atropellos de conquistadores y piratas. La principal actividad de este cantón es la producción y exportación de café, además del comercio en sus diferentes formas y la artesanía. Su fecha de cantonización fue un 25 de junio de 1824.
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15: Jipijapa está ubicado al sur de Manabí y es conocida también como la Sultana del Café, por ser el principal productor de café en Ecuador. Entre sus recursos turísticos tiene las playas de Puerto Cayo. Las parcialidades indígenas que habitaron lo que hoy es Jipijapa fueron víctimas de saqueos, incendios y otros atropellos de conquistadores y piratas. La principal actividad de este cantón es la producción y exportación de café, además del comercio en sus diferentes formas y la artesanía. Su fecha de cantonización fue un 25 de junio de 1824.
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7: El pueblo de la Concordia nace producto de la migración de colonos de Loja y Manabí, que por sequía de 1960 y 1962 de estas provincias llegan familias enteras a poblar entre la Unión y la Concordia. La Concordia fue creada como cantón de la provincia de Esmeraldas el 26 de noviembre del 2007 y de conformidad a la segunda disposición transitoria de la ley de creación del cantón La Concordia. La administración política administrativa quedó a cargo del municipio de Quinindé hasta que se eligieran las dignidades del nuevo municipio.
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2: Muy buenos días a quienes están conectados a la señal de UTC Radio. En este martes 14 de julio del 2026, iniciamos nuestro recorrido informativo cuando son las 6 y 42 de la mañana. Como todos los días, vamos a darles a conocer a ustedes el estado vial de la zona 3 de las provincias de Cotopaxi, Tungurahua y también de la provincia de Chimborazo, gracias al reporte del ECU 911. Con corte a las 5 y 55 de la mañana, nos informa a las 6 y 40. Las vías de la provincia de Tungurahua: la vía Ambato, Pelileo, Baños, la E30, la vía Ambato, Guaranda, E491, la vía Quito, Ambato, la E35, la vía Ambato, Riobamba, E35, la vía Caguají, Piliate, Cotaló, E304, se encuentran habilitadas en su totalidad. Mientras tanto, la vía Ambato, la vía Baños Puyo, la E30, se encuentra parcialmente habilitada. Esto debido al socavamiento en el talud interior con afectación en la calzada en el sector de La Goyán en el kilómetro 43. También debido a la pérdida de la mesa de la vía en el sector San Jorge en el kilómetro 48 y debido al colapso del muro del talud inferior en el sector de Río Negro en el kilómetro 63. Mientras tanto, las vías de la provincia de Chimborazo, atención a quienes viajan a Guayas, a la provincia de La Suay, a la provincia de Bolívar. La vía Riobamba-Ambato, la E35, está habilitada. La vía Riobamba-Paliatanga-Guayaquil, la E487, está habilitada y con el paso controlado. La circulación vehicular es cada 30 minutos en varios tramos de la vía Valencia.

0: Habanera Paliatanga Cumandá, esto como parte de los trabajos programados de rehabilitación que se ejecutan desde el lunes 13 de julio hasta el domingo 19 de julio del 2026. Los tramos afectados e intervenidos son el páramo de Návag en el kilómetro 10 al kilómetro 14, Tepeyac Alto del kilómetro 15 al kilómetro 17, el sector de Juan de Velasco del kilómetro 25 al kilómetro 29, el sector de Trigo Loma del kilómetro 52 al kilómetro 54, el sector de Los Santiagos del kilómetro 75, el sector de Laucay en el kilómetro 89, La Soberana en el kilómetro 92, Cascajal en el kilómetro 100. Los horarios de apertura son de 6 a 18 horas con el paso alternado cada 30 minutos. Las vías alternas para la circulación vehicular son la vía Alausí Sud La Troncal y la vía Guaranda Babahoyo. La vía Riobamba Guamote Alausí, la E35, se encuentra habilitada. Mientras tanto, la vía Tixán Alausí, la E35, está cerrada en la vía por la pérdida de la vía en el sector de Casual. Las vías alternas para este tramo son la vía Guamote, García Moreno, Sibambe, Guasuntos, Cherlo, Charicando. La vía Tixán, Pueblo Viejo, Alausí, está habilitada para vehículos de hasta 3.5 toneladas. La vía Alausí, Chunchi, Cuenca, la E35 está habilitada. La vía Riobamba, Alausí, Huigra, El Triunfo, la E47 está habilitada. En caso de cerrarse este tramo, la vía alterna es la vía Pacma, Tilaguel, Huigra. La vía Riobamba, Guaranda, E492 está habilitada. Y la vía Riobamba, Penipe Baños, la E490 está habilitada. El GAT cantonal de Penipe informa que al presentarse lluvias en el sector se procederá al cierre de la circulación por este tramo. La vía alterna, las vías alternas son la vía Caguají, Piliate, Cotaló, la E304 y la vía Riobamba, Mocha Baños están habilitadas para este tramo. Mientras tanto, la vía Riobamba, Cebadas, Macas, la E46 se encuentra habilitada. En la provincia de Cotopaxi, la vía Latacunga, Quito, la E35 está habilitada y la vía Zumbagua, Pilalola, Maná, la E30 se encuentra parcialmente habilitada debido al deslizamiento del talud inferior con afectación a la calzada en el sector de Tacajaló, Parroquia Tingo, La Esperanza, kilómetro 106 del lado derecho, también debido al deslizamiento del talud interior con afectación a la calzada en el kilómetro 79 del lado izquierdo, en el kilómetro 84 del lado derecho y en el kilómetro 85 del lado izquierdo. Se pide a los conductores circular con precaución. La ruta alterna para llegar al cantón La Maná es de la vía Latacunga, Machachi, Aloac, Santo Domingo, La Maná. La vía Quilotoa, Chuchilango, Angocalle se encuentran habilitadas y la vía Latacunga, Salcedo, Ambato está habilitada en su totalidad. Hasta aquí el reporte vial gracias al EQ911. Vamos con las noticias locales.
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0: Diario La Gaceta nos informa. Cuerpo de Bomberos de Latacunga planifican acciones para prevenir incendios forestales. La mañana del lunes 13 de julio se desarrolló una reunión técnica de trabajo con los diferentes cuerpos de bomberos de Cotopaxi y el Ministerio de Ambiente y Energía. Durante la jornada, cada institución expuso su inventario de capacidades y recursos disponibles para enfrentar incendios forestales en esta temporada seca. Con base en esta información, se definió el estado de alistamiento institucional y se inició la planificación de un plan integral de monitoreo, vigilancia, prevención, preparación, respuesta y recuperación. Estas acciones buscan fortalecer la coordinación interinstitucional, optimizar el uso de recursos, consolidar los mecanismos de apoyo mutuo y establecer estrategias preventivas prioritarias que permitan reducir la susceptibilidad del territorio de Cotopaxi frente a los incendios forestales. La campaña fue impulsada por el MAE en estos últimos días y este es el noveno año consecutivo que se realiza. Este año se desarrollará en un contexto marcado por la presencia del fenómeno del Niño, que si bien no provoca incendios forestales de manera directa, genera condiciones que incrementan la vulnerabilidad del territorio, como temperaturas elevadas, disminución de la humedad, vegetación seca, presencia de viento y mayor disponibilidad de material vegetal combustible. El Ministerio de Ambiente y Energía recordó que más del 90% de los incendios forestales tienen origen humano y pueden prevenirse y pueden prevenirse. Asimismo, informó que el artículo 246 del Código Orgánico Integral Penal, COIP, del Ecuador, sanciona a quien provoque directa o indirectamente incendios forestales con pena privativa de la libertad de 1 a 3 años. Si el incendio ocurre en áreas protegidas o ecosistemas frágiles como páramos, manglares o bosques nativos, la pena se agrava. Y si el incendio forestal causa la muerte de una persona, la sanción aumenta de 13 a 16 años de prisión. Continuamos con las noticias locales.
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2: Accidente de tránsito en la vía La Maná-La Tacunga deja daños materiales y personas con contusiones leves. Un accidente de tránsito se registró la noche del domingo 12 de julio, alrededor de las 9:15, en la vía La Maná-La Tacunga, a pocos metros del ingreso a la planta asfáltica. De acuerdo con la información preliminar, un vehículo liviano perdió pista por causas que aún son materia de investigación y terminó volcado sobre la calzada, provocando daños materiales en el automotor. Los primeros reportes indican que el conductor habría salido ileso y presuntamente abandonó el lugar del siniestro, mientras que los acompañantes sufrieron contusiones leves y recibieron atención por parte de los organismos de emergencia. Personal de las entidades competentes acudió al sitio para realizar el procedimiento correspondiente, controlar la circulación vehicular y recopilar los indicios necesarios que permitan determinar las circunstancias en las que ocurrió el accidente y establecer las responsabilidades del caso. Las autoridades reiteraron el llamado a los conductores para respetar los límites de velocidad y conducir con precaución, especialmente durante la noche y en vías donde las condiciones pueden aumentar el riesgo de siniestros. Fuente La Tacunga Informativa. Para Contextos y Textos, reportó John Espinel.
0: El portal La Tacunga Informativa al Día nos indica: Escuela de la Fuerza de las Fuerzas Especiales recibe distinción internacional del método Arcón. La Escuela de Fuerzas Especiales Capitán Alejandro Romo Escobar fue acreditada como Centro Internacional de Formación y Homologación del método Arcón para todas las especialidades de búsqueda y detección canina. La distinción fue entregada por el doctor honoris causa Jaime Parejo García, inventor del método científico Arcón. Con esta certificación, la Escuela Militar Ecuatoriana se convierte en un referente regional de la formación y homologación de guías caninos bajo estándares internacionales. El objetivo de esta acreditación es mejorar las competencias y capacidades operativas del personal militar, fortaleciendo los procesos de entrenamiento de los binomios caninos con misiones de búsqueda, rescate y detección. Con este reconocimiento, el ejército ecuatoriano reafirma su compromiso con la profesionalización y la cooperación internacional en técnicas de intervención especializada. Seguimos con las noticias locales.
1: Cotopaxi se une por Zamora Chinchipe, prefectura lidera radiomaratón solidaria. El gobierno provincial de Cotopaxi llevó a cabo una radiomaratón solidaria con el objetivo de recolectar víveres, pintullas y ayuda humanitaria. Esta iniciativa busca brindar apoyo inmediato a las familias que resultaron damnificadas tras el grave aluvión registrado en la provincia de Zamora Chinchipe. La campaña apela al espíritu generoso de los cotopaxenses para canalizar la asistencia ciudadana y cubrir las necesidades más urgentes de los afectados. Las autoridades destacaron la importancia de la unión interprovincial para hacer frente a los estragos causados por los desastres naturales. La recepción de donaciones continúa abierta para quienes deseen sumarse a la causa. Todo lo recaudado será clasificado y trasladado de manera prioritaria hacia las zonas de emergencia para asegurar que el beneficio llegue directamente a las familias damnificadas. Fuente Curiquingue TV. Para Contextos y Textos, reportó Tatiana Tapia.
0: Vamos con las noticias nacionales. Diario El Comercio indica: CES interviene la Universidad Amautaguasi por segunda ocasión. El Consejo Nacional de Educación Superior, CES, dispuso una segunda intervención de la Universidad Amautaguasi este lunes 13 de julio del 2026. Esta decisión se tomó con 6 votos a favor y 4 abstenciones tras analizar informes técnicos y jurídicos sobre la situación de la Universidad Intercultural. La intervención se considera una medida excepcional respaldada por la Ley Orgánica de Educación Superior. Su objetivo consiste en realizar correcciones en el funcionamiento de la institución educativa, que alberga aproximadamente a 2.500 estudiantes, la mayoría mujeres y más de la mitad pertenecientes a pueblos y nacionalidades indígenas. Luego de la decisión del CES, la Universidad Amauta Iguazi emitió un comunicado en el que afirmó que no responde a partidos políticos, candidaturas, agendas electorales ni intereses ajenos a su misión institucional. Además, defendió su autonomía responsable, el pluralismo, el libre pensamiento y la libertad académica. En consecuencia, aseguró que sus espacios institucionales no serán utilizados para proselitismos partidistas ni para instrumentalización de la política. Días atrás, Armando Muyolema, rector de la Universidad Amauta Iguazi, acudió a la Comisión de Educación de la Asamblea para reclamar por las asignaciones presupuestarias necesarias. La universidad necesita 4.8 millones de dólares para concluir el año. Muyolema expresó: estamos reclamando un presupuesto justo, que no nos digan que no sabemos gestionar. En las mesas técnicas hemos demostrado nuestra capacidad y estamos dispuestos a conversar y dialogar, indicó el rector. Seguimos con las noticias nacionales.
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3: Ventas registran crecimiento en Tungurahua durante junio de 2026. La actividad comercial en Tungurahua mostró resultados positivos durante junio de 2026, reflejando un incremento en las ventas de varios sectores económicos de la provincia. Los datos evidencian una recuperación en el movimiento comercial y una mayor dinámica en diferentes actividades productivas. De acuerdo con los reportes analizados, el crecimiento se relaciona con factores como el incremento del consumo interno, la realización de actividades económicas y comerciales, así como la participación de distintos sectores productivos que continúan impulsando la economía local. Comerciantes y empresarios destacan que junio presentó mayores resultados en comparación con meses anteriores. Entre las actividades que contribuyeron al movimiento económico se encuentran el comercio, los servicios y otras áreas vinculadas a la producción provincial. Los representantes del sector empresarial consideran que estos indicadores reflejan una tendencia favorable para la economía de Tungurahua y generan expectativas positivas para los próximos meses. No obstante, especialistas señalan que aún existen desafíos relacionados con la estabilidad económica, la generación de empleo y el fortalecimiento de la inversión. Por ello, consideran importante mantener estrategias que permitan consolidar el crecimiento y brindar mayores oportunidades a los diferentes sectores productivos. Las cifras registradas durante junio muestran un comportamiento favorable para la economía provincial, consolidando a Tungurahua como una de las jurisdicciones con importante actividad comercial y empresarial dentro del país. Fuente: Diario La Hora Tungurahua. Reportó para Contextos y Textos Alan Borras.
0: El portal CDL Noticias nos indica: avión militar de Estados Unidos aterriza en Quito en medio de la cooperación en seguridad y de la ofensiva contra el narcoterrorismo. Un avión C-17A Globemaster III de la Fuerza Aérea de Estados Unidos aterrizó este lunes en el Aeropuerto Internacional Mariscal Sucre de Quito tras un vuelo procedente de Charleston. La llegada de la aeronave se da en el marco de la cooperación entre Ecuador y Estados Unidos en materia de seguridad y apoyo a la lucha contra el narcoterrorismo, el crimen organizado y las mafias que operan en la región. El C-17A Globemaster III es uno de los aviones de transporte militar más grandes del mundo, diseñado para movilizar personal, vehículos, equipos y carga estratégica en misiones de alta complejidad. El arribo del C-17A genera expectativa por el alcance que podría tener la cooperación militar estadounidense dentro de la estrategia del gobierno ecuatoriano para enfrentar el narcotráfico, las mafias y las estructuras del crimen organizado que operan en el país y la región. Seguimos con las noticias nacionales.
1: Carchi refuerza medidas de seguridad tras difusión de supuesto panfleto. Las autoridades de la provincia del Carchi reforzaron las acciones de seguridad luego de la circulación de un supuesto panfleto que generó preocupación entre la ciudadanía.
4: Ante esta situación, organismos de control y fuerzas del orden activaron mecanismos de verificación y monitoreo para determinar el origen y la autenticidad del documento difundido. Como parte de las medidas adoptadas, se incrementaron los patrullajes preventivos en distintos sectores de la provincia y se fortaleció la coordinación entre las instituciones encargadas de la seguridad ciudadana. Las autoridades señalaron que el objetivo es mantener el orden público y prevenir cualquier situación que pueda afectar la tranquilidad de la población. Los organismos competentes informaron que se realizan investigaciones para esclarecer los hechos y determinar si existe alguna amenaza real relacionada con el contenido del panfleto. Mientras tanto, hicieron un llamado a la ciudadanía para mantener la calma y evitar difundir información no verificada que pueda generar alarma o desinformación. Asimismo, se reiteró la importancia de utilizar los canales oficiales para reportar cualquier situación sospechosa y colaborar con las autoridades en el proceso de la investigación. Las instituciones de seguridad aseguraron que continuarán evaluando el panorama y adoptando las medidas necesarias para garantizar la protección de los habitantes de la provincia. Fuente: Diario La Hora. Reportó para Contextos y Textos Emily Zavala.
2: Solo 2 de cada 100 empresas familiares en Ecuador llegan a la tercera generación. Las empresas familiares continúan siendo uno de los principales motores de la economía ecuatoriana. Sin embargo, su permanencia en el tiempo sigue siendo un desafío. Según un análisis publicado por Diario La Hora, apenas 2 de cada 100 empresas familiares en el país logran llegar a una tercera generación. Especialistas señalan que uno de los principales factores que limita su continuidad es la falta de planificación en los procesos de sucesión. Además de conflictos internos, dificultades en la profesionalización de la administración y la ausencia de estrategias de crecimiento a largo plazo, las empresas familiares representan una parte importante del tejido productivo nacional, ya que generan empleo, dinamizan las economías locales y contribuyen al desarrollo de distintos sectores productivos. No obstante, los expertos consideran que es necesario fortalecer la capacitación empresarial y establecer protocolos claros para garantizar la continuidad de los negocios. El informe destaca que una adecuada planificación, el fortalecimiento del gobierno corporativo y la formación de las nuevas generaciones son elementos fundamentales para que estas empresas puedan mantenerse competitivas y asegurar su permanencia en el mercado. Fuente: Diario La Hora.
5: Cierres viales en Guayaquil por alerta en edificio multicomercio. La Agencia de Tránsito y Movilidad implementó cierres viales en el centro de Guayaquil desde la madrugada del lunes 13 de julio de 2026. Esta medida responde a las actividades que se desarrollan alrededor del edificio multicomercio, ubicado en las calles Cuenca y Eloy Alfaro, que permanece cerrado desde un incendio ocurrido hace 5 meses. El gerente de Segura EP, Alex Anchundia, explicó que la intervención se originó tras una alerta por el desprendimiento de parte del cerramiento que rodea la edificación. En declaraciones a Ecuavisa, indicó que las restricciones de circulación abarcan al menos 5 cuadras cercanas al edificio y se mantendrán hasta las 9 horas de lunes. La ATM informó sobre restricciones en 2 puntos específicos del centro: la intersección en las calles Calicuchima y Eloy Alfaro, donde se cerró la circulación sobre la calle Eloy Alfaro y las calles Gómez y Rendón, y Chile, donde la restricción afecta al paso vehicular sobre la calle Gómez Rendón. Fuente: El Comercio. Para Contextos y Textos, reportó Tatiana Tapia.
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0: Son las 7:02 a.m. Estamos ya conectadas con nuestra primera entrevistada de este día. Se trata de la economista María Laura Machado. Ella es directora provincial de la Agencia Nacional de Tránsito de Chimborazo y con ella vamos a conversar sobre el nuevo sistema de emisión de licencias que la agencia aplicará a partir de este año. Muy buenos días, bienvenida a UTC Radio.
6: Muy buenas. Darwin, con toda la ciudadanía de la provincia de Cotopaxi, qué gusto saludar en esta mañana. Reciban el cordial saludo del señor presidente de la República, Daniel Noboa, y de nuestro señor director ejecutivo, Luis Darío Villacrés, de la Agencia Nacional de Tránsito. Muchas gracias por el espacio.
0: Coméntenos, economista, un poco sobre esta nueva iniciativa, este nuevo método que va a aplicar la Agencia Nacional de Tránsito para la emisión de licencias de conducir.
6: Así es. Bueno, la Agencia Nacional de Tránsito, pensando en el bienestar de la ciudadanía, en que en muchas ocasiones a nivel nacional teníamos un tiempo de espera muy amplio para conseguir un turno para sacar la licencia de conducir, ha diseñado una nueva forma de que puedan sacar la licencia. No se han modificado los requisitos para la obtención de este título habilitante, pero sí la manera como se va a atender. Entonces, esto ha sido pensado en que la ciudadanía necesita y nos ha hecho conocer que necesitan espacios más cortos de tiempo para poder sacar, y muchas veces esto ha ocasionado que las personas tengan que conducir sin licencia, y este es el problema que queremos solucionar mediante la aplicación de este nuevo método.
0: ¿En qué consistirá el nuevo método y cómo está previsto que se vaya implementando dentro de las diferentes agencias del Ecuador?
6: El método va a consistir en que las personas, de igual manera como se hace hasta ahora, van a tener que tomar su turno a través de nuestra página web. Entonces, esto les servirá únicamente para saber en qué jurisdicción va a ser atendido. Es decir, si alguien toma un turno en la agencia de la Tacunga, es para que le atiendan en esa agencia de la Tacunga. Ya, entonces, lo que no va a tener una importancia del turno que tome es la fecha y la hora, porque eso lo atenderemos de manera manual en cada una de las agencias de las direcciones provinciales de la Agencia Nacional de Tránsito. Entonces, una vez que toma el turno, genera una orden de pago en primer lugar. Ahí se pide a la ciudadanía que por favor realicen los pagos de manera presencial en las ventanillas del banco, de cualquiera de los bancos que están habilitados, porque este pago físico les va a permitir que la atención pueda ser inmediata. Entonces, una vez que tenga la orden de pago, el pago genera el turno en la agencia que quiere ser atendido a nivel nacional y puede acercarse a cualquiera de nuestras oficinas de atención al usuario de acuerdo al último dígito de la cédula. Es decir, los dígitos del 1 y 2 van a ser atendidos los días lunes. El martes 3 y 4, miércoles 5 y 6, jueves 7 y 8 y el viernes el 9 y el 0. Es decir, si es que en la actualidad como es, si es que a alguien le falta un documento, teniendo ya un turno para hoy, le falta un documento, no se le puede atender debido al turnero que tenemos digital. Y tenemos que direccionar a la persona que vuelva a reagendar el turno, y esto con un tiempo de espera en muchas ocasiones demasiado largo, volviéndose un trámite muy engorroso. Ahora, la diferencia es que si hoy no tiene los documentos específicos, todos los requisitos que están indicados en nuestra página web, puede acercarse la siguiente semana inmediatamente de acuerdo al último dígito de su cédula, y así se van acortando los tiempos de espera para que los usuarios puedan ser atendidos de manera más eficiente.
0: Es decir, no va a perder el turno, sino que prácticamente es un reagendamiento automático lo que ocurriría.
6: Así es una manera de reagendar de manera para la semana subsiguiente de manera inmediata. Ahora, esto también aplica para los pagos que son realizados por los canales digitales u online. Hablamos de transferencias, los pagos en los kioscos de pagos de las diferentes entidades financieras, bancos vecinos, pagos ágiles de todas las demás instituciones que no tienen el pago directo, y también de las tarjetas de crédito. Estos pagos necesitan tener un proceso de validación. Es decir, si la próxima semana empezamos con este plan piloto, si el día lunes alguien se acerca y tiene uno de estos pagos web, no va a ser posible atenderle de manera inmediata, sino que el pago va a tener que pasar por un proceso de validación en nuestra dirección nacional, y para eso tiene que acercarse a cualquiera de las direcciones provinciales, y todos los funcionarios tenemos el conocimiento de cómo mandar a validar ese pago. Este proceso dura 72 horas. Entonces, si usted tiene un pago online, va a tener que esperar 72 horas para que se valide este pago y ahí poder ser atendido. Con la modalidad que estamos aplicando hoy, con esta validación tendría que ser atendido muy posterior de acuerdo al agendamiento de cada sucursal, pero con el nuevo método que estamos proponiendo, una vez te valide el pago, podrá ser atendido la siguiente semana de acuerdo al último dígito de la cédula.
0: Ahora, ¿cómo va a ser la Agencia Nacional de Tránsito para evitar, por ejemplo, la aglomeración de gente? Pongámonos un ejemplo. En el método anterior, cuando yo buscaba obtener mi licencia de conducir, tenía que ingresar a ver en qué agencia existen turnos. Y luego agendar el turno, bueno, hacer el pago general, tener el turno ya agendado y poder trasladarme ya. Si algo ocurría, tenía que volver a generar un nuevo turno y todo el trámite engorroso que había. Ahora, este nuevo método me dice que si algún documento me falta, que si el pago no se ha validado, tengo la opción de regresar luego de 72 horas, de acuerdo al número de al último dígito de mi cédula, para poder realizar o concluir el trámite. Pero esto no va a generar, por ejemplo, aglomeración o acumulación de usuarios, tomando en consideración que otras personas que tengan el mismo día un nuevo turno generado también van a llegar y van a buscar obtener su licencia.
6: Bueno, el proceso está diseñado para que en el día y la hora no sean mandatorios al momento de recibir la atención, sino más bien la validación de los requisitos. Es así que nosotros estamos programados para, antes de dar la atención, verificar los requisitos, y ahí no todas las personas van a poder pasar ese filtro para poder recibir la atención. La diferencia es que antes les tocaba reagendar para 2, 3, 4, hasta más semanas, y la diferencia es que ahora van a poder hacerlo, si les falta algo, a la semana subsiguiente, y con esto podríamos evitar las aglomeraciones que usted bien indica. Sin embargo, sí va a ser al inicio un proceso que va a demandar la comprensión y la paciencia de todos los ciudadanos, pero esto apunta a un objetivo más grande, que primero, de acuerdo a nuestros objetivos institucionales, a este cambio que ha tenido nuestra institución con esta nueva administración de la Agencia Nacional de Tránsito, apuntamos a que se disminuyan los niveles de corrupción. Apuntamos a que se disminuyan también los niveles de falta de atención efectiva o eficiente en todas nuestras filiales, y también apuntamos a que el servicio sea más eficiente, que tendremos que llegar a un punto en el que todas las personas van a poder tomar en la agencia que deseen tomar el turno, y la atención va a ser inmediata. Al principio sí nos va a generar un poco de problemática, sobre todo hasta que la ciudadanía tenga todo el conocimiento. Sin embargo, esperamos que muy pronto este proceso pueda fluir. Por eso estamos implementando esta acción como un plan piloto. No es algo definitivo todavía, sino que vamos a iniciar con este plan piloto desde el día 20 de julio, el lunes 20 de julio, y lo vamos a culminar el día 30 de septiembre, y ahí la Agencia Nacional de Tránsito realizará una evaluación de cómo se ha dado esta situación y si nos ha permitido cumplir el objetivo, que es reducir los tiempos de espera, atender de una manera inmediata a los usuarios. Pues ya las autoridades nacionales tomarán las determinaciones y nosotros estaremos cumpliendo en cada una de las direcciones provinciales lo que sea lo mejor para el servicio a la ciudadanía.
0: Bien, usted nos indicaba un punto importante, ¿no? Es el tema mejorar la atención a los usuarios. En cuanto a los turnos, ¿qué número de turnos se va a entregar por día, por número de cédula, para la atención a los usuarios?
6: Esto depende de cada una de las instituciones provinciales, porque tenemos agencias que tienen una demanda muy amplia, y obviamente ahí depende también de la capacidad que tengamos de cada una de las direcciones provinciales para poder establecer un número determinado. Sin embargo, como le digo, el número como tal no es el que va a mandar la cantidad de turnos, sino más bien que las personas tengan documentos, y nosotros vamos a hacer institucionalmente todos los esfuerzos que sean necesarios para poder dar la atención específica, permanente e inmediata. Es importante resaltar el tema del pago. El pago en los canales virtuales va a tardar 72 horas en que pueda ser validado. Pero si es que se realiza el pago en las ventanillas de Banco Bolivariano, Pichincha, Pacífico, Guayaquil, Produbanco, estas papeletas originales le van a permitir ser atendido inmediatamente al usuario. Entonces, ese es el principal requisito que vamos a validar, porque se han determinado ciertas transacciones online que han sufrido reversos, y esto afecta significativamente a la recaudación de la Agencia Nacional de Tránsito, y es por eso que estamos implementando o poniendo a disposición de la ciudadanía la atención inmediata mientras se haga el pago en la ventanilla del banco.
0: Sí, esto es importante, ¿no? Porque vamos dándole una salida objetiva a la comunidad. Y precisamente, ¿este sistema de agendamiento va a ser a nivel nacional o será provincial? Por ponerle otro ejemplo, si un ciudadano necesita realizar el trámite de manera urgente, ¿puede agendar, por ponerle el ejemplo nuevamente, en la agencia de la provincia de Pichincha, donde se supone que la atención es más rápida, más ágil, y puede obtener la licencia más rápido, o necesariamente deberá ser en el espacio o en la jurisdicción donde están viviendo en este momento?
6: No, puede ser en donde el usuario desee ser atendido. Indiferentemente de qué ciudad viva la persona, eso no es mandatorio. Vamos a poder tomar el turno en la jurisdicción donde deseen ser atendidos, porque este proceso lo estamos instaurando a nivel nacional, y de esta manera nosotros pretendemos que se estandarice la atención en todas las ciudades del país.
0: Ahora, este plan piloto que va a iniciar el 20 de julio, ¿se va a aplicar a escala nacional o tendrá como pilotaje algunas agencias o algunas provincias?
6: No, estamos arrancando el día 20 de julio a nivel nacional. Todas las provincias del Ecuador vamos a estar con esta nueva modalidad de entregar los turnos. Ojo que son los turnos, es la manera de atender. No es el cambio de ningún requisito. A nivel nacional, en la página web www.ant.gov.es, toda la ciudadanía puede verificar cuáles son los requisitos necesarios para sacar su licencia de conducir para los diferentes tipos de licencia. Esto no ha cambiado, porque esto está normado, eso atendemos mediante normativa, pero sí la manera de entregar esa atención es la que estamos modificando para poder ser más eficientes en tanto y en cuanto al servicio que nosotros ofrecemos con el tema de la emisión de las licencias.
0: Ahora, con esta modalidad, este nuevo plan piloto que se está implementando, tal vez también tiene el objetivo de reducir lo que se ha denunciado durante estos meses y durante estas semanas, lo que han denunciado los usuarios de eventuales cobros por la emisión de los turnos, no dentro de las agencias, sino afuera, o en su defecto también de los procesos que se han detectado desde la ANT de emisión de licencias falsas. ¿Esto busca también reducir este fenómeno?
6: Así es, nosotros como Agencia Nacional de Tránsito buscamos brindar la atención de una manera legal. Si bien es cierto, hemos pasado por procesos de depuración dentro de la agencia, y este es el resultado. Procesos como este buscan reducir estos niveles de corrupción, como usted bien lo indica, y de igual manera motivar a la ciudadanía para que realice el trámite de manera legal. No de manera fácil, como podíamos observar en los meses anteriores, que la ciudadanía estaba expuesta a una gran oferta de licencias de manera ilegal, que en el mercado abundaban estos anuncios, como puede ver el resultado de la gestión de nuestras autoridades, ha desembocado en que estos anuncios de licencias fraudulentas vayan disminuyendo, minimizándose casi en su totalidad, por no decirlo en su totalidad. Entonces las personas han regresado a hacer la licencia de manera legal, y esto ha provocado que sí exista un poco más de demanda en nuestras agencias, y el tiempo de espera obviamente se alargue. Entonces, obviamente, nuestro principal objetivo es servir de una manera legal, que las personas vuelvan a tener confianza en nuestras instituciones del Estado, principal objetivo de nuestro señor presidente Daniel Noboa Sin, y de esta manera nosotros como Agencia de Tránsito también estamos manteniendo ese mismo orden, ese mismo objetivo, modificando esta manera de atender para que la ciudadanía tenga el acceso más fácil, para que no sea un trámite engorroso sacar la licencia, sino que más bien esté al alcance de una semana o a la otra, de acuerdo a lo deseado.
0: Ya, Bueno, esto es, digamos, en el caso de la emisión de licencias por renovaciones, de pérdidas o deterioramiento del o deterioro de la especie. ¿Qué va a pasar con las personas que recién terminan los cursos de conducción, con quienes deben realizar el trámite de la licencia por primera vez? ¿Cómo va a ser el trato con ellos?
6: Sí, este proceso está diseñado para atender todos los tipos de licencia, en primer lugar, y también todas las modalidades, primera vez, renovaciones, los duplicados, las tres modalidades vamos a atender de la misma manera. Lo único que se va a revisar, como le repito, son los requisitos. Entonces, para la primera vez, los estudiantes tienen que venir con la documentación que les da la escuela, con los requisitos que están publicados en la página web, y de igual manera, después de la verificación, específicamente también de los requisitos y del pago, vamos a proceder a dar la atención. No solamente es para las renovaciones, sino para todos los tipos de licencia.
0: Está ya por iniciarse entonces este plan piloto con esta nueva modalidad que se va a aplicar desde el 20 de julio. También comunicamos a la ciudadanía que esté pendiente, que se guíe por los canales oficiales también, para que no sean víctimas de estafas y también de los tramitadores que muchas veces se ubican a buscar las personas que están desesperadas por esto. Ya.
6: Sí, el personal de la Agencia Nacional de Tránsito a nivel nacional, todos los funcionarios sabemos lo que tenemos que hacer. No es un evento que se va a dar sin planificación. Lo hemos estado planificando, diseñando esta nueva manera de entregar los turnos con nuestras autoridades, y todos tenemos conocimiento de la función específica que vamos a cumplir dentro de este nuevo proceso, y obviamente buscamos también el apoyo ciudadano, el que los ciudadanos se pongan la camiseta del país, que como usted bien indica, no caigamos en las trampas de los estafadores, de las personas que van a hacer los trámites de afuera de las instituciones, porque esto, aparte de generarles un costo adicional a los usuarios, no permite que puedan obtener la licencia de una manera legal como tal. No existen ninguna ayuda que se pueda llamarla así para el tema de la prueba, peor aún de los turnos. Todo dentro de la Agencia Nacional de Tránsito está parametrizado para que la atención pueda ser eficiente y podamos disminuir estos tiempos de espera a través de esta nueva modalidad de la entrega de turnos, como le indico.
0: Para nosotros siempre será grato poder conversar con las autoridades que nos den a conocer las diversas actividades que están realizando para agilizar los trámites en los diferentes espacios, sea la Agencia Nacional de Tránsito, sea el Registro Civil. Sí, nosotros estamos gustosos de poder recibirles. Antes de finalizar esta entrevista, sí quisiéramos pedirle que nos recuerde los valores que tenemos que cancelar los ciudadanos por concepto de emisión de las licencias, tanto para renovación como para primera vez.
6: Bueno, el costo, más bien aquí tengo que darle una muy buena noticia. El costo depende de cada tipo de licencia. Tenemos la licencia A, que es para las motos, B, que es la general para los vehículos automotores, automóviles y camionetas, la C, que es para las camionetas de uso comercial, furgonetas, camiones livianos, la D y la E, que son ya de profesionales, la F, que es para discapacidades, y la G, que es para las licencias de lo que son la maquinaria. ¿Ya? Entonces, cada una de estas licencias tiene un costo diferente, el mismo que se despliega el momento que usted está tomando el turno en la página web. Ahora, la diferencia es que si usted ha transcurrido 5 años en los cuales no ha incurrido en ninguna infracción de tránsito, automáticamente el sistema le disminuye el 50% del valor que tiene que pagar. Le pongo como un ejemplo la renovación de la licencia tipo B. En 5 años, una persona que ya ha tenido su licencia, no ha sido causa de ninguna infracción de tránsito, automáticamente el momento en que va a generar la orden de pago, no le va a generar por los $68 que cuesta, sino por $34. Y así con todos los precios de las licencias de conducir de los diferentes tipos.
0: Esto es un incentivo importantísimo para la ciudadanía, para que cumplan la normativa, no se dejen sancionar y para que cuando vayan a renovarse tengan este incentivo de la reducción del 50% del valor de la especie de la licencia. Y bueno, también es una ayuda, ¿no? Porque en este momento a veces es difícil conseguirse los 68 dólares que muchas veces necesitamos para renovar la licencia.
6: Es por 34 dólares estarían accediendo a la licencia si es que no tuvieran ninguna infracción. Y más allá del tema económico, nosotros buscamos que la ciudadanía tenga ese sentido de pertenencia a una movilidad más ordenada, ser parte de una movilidad que cumpla con todos los requisitos que dictamina la ley.
0: Importante este diálogo que hemos mantenido en esta mañana con información relevante para nuestros radioescuchas y también quienes están conectados a nuestros canales digitales. Y ya en la parte final, nosotros queremos escuchar su mensaje para quienes están conectados a UTC Radio.
6: Muchas gracias por el espacio, estimado Darwin. Para nosotros como gobierno es un gusto poder comunicar a la ciudadanía a través de estos espacios todo lo que el gobierno está haciendo en favor de la ciudadanía, en este caso a través de la Agencia Nacional de Tránsito. Hacemos el llamado cordial, la cordial invitación a toda la ciudadanía de la provincia de Cotopaxi, que en nuestras diferentes oficinas de atención al usuario puedan acercarse a hacer uso de este nuevo mecanismo de la emisión de las licencias, porque está diseñado para ustedes, para la gente, para que pueda obtener su licencia y puedan manejar de manera legal y no tengan ningún conflicto. Ojo, también es importante resaltar que en todas las agencias entregamos de igual manera la licencia digital y que esta licencia digital tiene exactamente la misma validez que la licencia física y pueden presentarlos a los agentes de tránsito o a los miembros de la Policía Nacional el momento en que estén realizando algún control, pero esta licencia también tiene la misma vigencia y validez que la licencia física. Entonces, también es otro beneficio que tenemos desde la agencia, que a veces uno se olvida de la licencia física por ahí, pero siempre estamos con el dispositivo MOB y en este podemos descargar el certificado, que podemos sacarlo una vez que estemos en la agencia sacando la licencia física, o a su vez también acudimos a las ferias ciudadanas realizadas por el gobierno para poder brindar este servicio de la emisión de la licencia digital.
0: Queremos agradecerle a usted, economista, por habernos acompañado, ayudarnos a despejar las dudas que tenemos los ciudadanos respecto de los servicios que presta la ANT. Esperamos tenerle a usted también en los próximos días para evaluar cómo ha ido el plan piloto, cómo estamos avanzando y también conocer un poco más del trabajo que realiza la Agencia Nacional de Tránsito. También les agradecemos a ustedes por habernos escuchado en esta primera entrevista. Regresamos en contados minutos.
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22: Jipijapa está ubicado al sur de Manabí y es conocida también como la Sultana del Café, por ser el principal productor de café en Ecuador. Entre sus recursos turísticos tiene las playas de Puerto Cayo. Las parcialidades indígenas que habitaron lo que hoy es Jipijapa fueron víctimas de saqueos, incendios y otros atropellos de conquistadores y piratas. La principal actividad de este cantón es la producción y exportación de café, además del comercio en sus diferentes formas y la artesanía. Su fecha de cantonización fue un 25 de junio de
23: 1824. 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
0: Seguimos con nuestro recorrido informativo. Son las 7:32 de la mañana. Estamos listos para nuestra segunda entrevista. Ya nos acompaña en este momento el ingeniero Fausto Andrés Hidalgo. Él es director zonal 3 de la Secretaría de Gestión de Riesgos. Vamos a conversar sobre el centro logístico que está instalado aquí en la provincia de Cotopaxi. Ingeniero, muy buenos días. Bienvenido a UTC Radio.
1: Buenos días, gracias. Un gusto poderme comunicar con este medio de comunicación universitario de difusión masiva. Realmente para nosotros siempre ha sido un placer poder estar y informarles de primera mano lo que estamos realizando como gobierno nacional. Un cordial saludo de parte de nuestro señor presidente. Así es, desde el momento cero que tuvimos la problemática del terremoto de Venezuela, empezamos ya con trabajos articulados. La disposición de nuestro presidente, de nuestra ministra, fue articular el tema de la asistencia humanitaria, el envío de equipos de primera respuesta hacia el territorio venezolano. Es así que la primera acción desde el aeropuerto de Cotopaxi, que brinda las garantías para el transporte logístico, fue enviar los equipos de búsqueda y rescate. Se envió el equipo certificado del Cuerpo de Bomberos de Quito, alrededor de 46 bomberos fueron al territorio venezolano. Día domingo empezamos a implementar los centros de acopio a nivel nacional, que se implementaron en Guayaquil, en Cuenca, en Quito, tuvimos en Pastaza, tuvimos en Manta. Estos centros se encargaban de recibir lo que son las donaciones y sobre todo el tema de saber donar, porque es importante que nosotros ya establecimos una línea de comunicación con Venezuela para saber qué ellos, qué necesitan. Entonces ellos nos requerían dentro de la operación el tema de agua, el tema de artículos no alimentarios, porque otros países iban donando lo que son artículos alimentarios. Es así que, debido a las condiciones, en este caso en la coordinación con el señor gobernador Jorge Baño de la provincia de Cotopaxi, se elige el aeropuerto de la Tacunga, un hangar de la DAC, que en su momento estaba desocupado, como el Centro Logístico Nacional. ¿Qué es este Centro Logístico Nacional? Es un sitio encargado donde primero todos los centros de acopio llega, se identifica, se clasifica, se verifica la calidad, la cantidad de este producto, que esté en buenas condiciones, el tema de que no esté con la fecha de vencimiento. Y una vez que se hace esta verificación, se hace lo que es el tema de la paletización. Nosotros hacemos la paletización en cuanto al orden. Por ejemplo, ubicamos lo que es agua de 500 ml, agua de un litro, porque cuando nosotros trabajamos en operaciones aéreas es muy importante el tema del peso por la aeronave. Nosotros tenemos los aviones de la Fuerza Aérea Ecuatoriana que permiten desde la Tacunga transportar 7 toneladas y desde Guayaquil 14 en total. Entonces, los pesos tienen que ir bien graduados, la operación aérea tiene que ser minuciosa, justamente por el tema de seguridad operativa. Entonces, desde la Tacunga hemos estado haciendo eso. Hasta el momento tenemos lo que es paletizado, tenemos lo que es organizado, alrededor de 85 toneladas. Más o menos tenemos lo que son 70 toneladas en todo en lo que es agua y 15 toneladas en lo que son artículos no alimentarios. Esto va a ir de manera progresiva enviándose a Guayaquil, enviándose a Venezuela, para que pueda ser transportado nuestro hermano país.
0: Precisamente a esto íbamos nosotros también con nuestra primera pregunta, sobre la coordinación para recibir la ayuda para los afectados por el terremoto en Venezuela, ya que, en redes sociales se ha visto de todo e incluso ha habido, no sé si decirlo denuncia en realidad, pero sí han dicho, ¿no?, que en Venezuela hay momentos en los que no están recibiendo esta ayuda que se está mandando desde los diferentes países. Desde Ecuador, nos estaba comentando usted, están organizando de mejor manera, se están enviando de acuerdo a la coordinación también internacional, y que esta ayuda sí está llegando al pueblo de Venezuela.
1: Importante es que nosotros, como Secretaría, España de saber donar. En este caso, ya Cancillería ya realizó las coordinaciones previas con la República de Venezuela, entre Cancillerías, en este caso, igual entre nuestros pares allá de la Secretaría de Gestión de Riesgos de Venezuela, y el primer día se estableció esta línea de comunicación. Es así que el avión con la logística que nosotros tenemos con la humanitaria llega al aeropuerto de Maiquetí por Cancillería, por la Secretaría de Gestión de Riesgos de allá de Venezuela, se recibe, se firma ellos. Entonces, tenemos esta cadena, porque muchas veces nosotros podemos de acopio
0: Estamos teniendo problemas con la conectividad, no sé si de parte del espacio de origen, sí, se nos acaba de perder la conexión. vamos a estar pendientes a restablecer la conexión con nuestro invitado de esta mañana.

0: Cancillería se hicieron ya las coordinaciones con el gobierno de Venezuela y en este caso allá la Secretaría de Gestión de Riesgos, que cumple este rol en el territorio venezolano, nos recibe en el aeropuerto de Maiquetí, nos recibe ya la asistencia humanitaria, firmamos lo que son las actas, obviamente, y a través de estas actas nosotros hacemos ya la entrega formal de la asistencia humanitaria. Es decir, tenemos un proceso de rendición de cuentas, el momento, es decir, hemos entregado hasta el momento 85 toneladas que han sido recibidas por el gobierno venezolano, y de esta forma, a través de las diferentes coordinaciones que ellos realizan con entidades internacionales y que lo realizan también con el gobierno de los Estados Unidos, está llegando la asistencia humanitaria al territorio venezolano.
1: Ahora, este centro logístico recibe las donaciones de cuántos centros.

0: 60 personas que trabajan en el centro logístico, de los cuales tenemos 20 efectivos fijos que son militares, y las diferentes carteras de Estado que terminan rotando. Tenemos 20 efectivos del MAC, tenemos 20 efectivos del MDH, y vamos rotando de esta manera. Importante también destacar que por la articulación, y en este caso por la disposición de nuestro gobernador, se recibió el apoyo de la empresa privada con pallets, con papel film, con cintas de embalaje, que nos permitieron que la operación sea mucho más ágil para el tema del despliegue operativo.
1: Esto es importante porque siempre también es bueno tener, digamos, el apoyo de la empresa privada, ¿no? Porque muchas veces las capacidades que tenemos dentro del sector público se limitan, pero también se contemplan o se complementan con la empresa privada.
0: Sí, el apoyo ha sido excelente. Hemos recibido donaciones bastante fuertes, bastante grandes, de la corporación La Favorita, todo que ha llegado directamente al aeropuerto de La Tacunga para poder ser paletizado, y de esa manera esta articulación y esta coordinación no nos permite de que la asistencia humanitaria se dañe o en este caso se acumule, sino que vaya de manera progresiva llegando al destino que en este caso. Importante que por disposición de nuestra ministra, la magíster Carolina Lozano, se está subiendo de manera diaria a la página web de la Secretaría las actas de entrega, recepción y de transporte de toda la ayuda humanitaria, lo que garantiza que las donaciones que realizaron las personas están llegando ya a la comunidad y al destino que fue elegido.
1: ¿Con qué frecuencia están saliendo los vuelos humanitarios o los vuelos logísticos hacia Venezuela?
0: Bueno, la primera semana que estuvimos en operación, los vuelos salieron todos los días. Es decir, la primera semana tuvimos alrededor de 5 a 6 vuelos. Esta semana hemos bajado un poco el tema de la operatividad justamente por el mantenimiento de las aeronaves, pero se lleva ya alrededor cerca de 85 toneladas que se han enviado al país de Venezuela, y eso permite ver que se ha tenido más de 10, más de 15 vuelos hecho por la Fuerza Aérea Ecuatoriana.
1: Ingeniero, ahora, este centro logístico está recibiendo la ayuda humanitaria para Venezuela. ¿También se está recibiendo ayuda humanitaria para lo que ocurrió en Zamora? ¿Estamos nosotros aportando para este sector también?
0: Bueno, el centro logístico en su parte recibe únicamente lo que es la asistencia humanitaria de los centros de acopio, ¿no? En este caso nosotros no recibimos lo que es asistencia humanitaria, lo que son donaciones, sino que nosotros aquí clasificamos para poder enviar. Para eso tenemos nosotros centros logísticos habilitados en los sitios. Hay que ser claros, cuando nosotros empezamos una campaña de donación y sobre todo con lo que pasó en el tema de Zamora, lo que más necesitamos son materiales de construcción, son elementos, por ejemplo, como planchas de fibra, cemento y estos temas, porque nos damos cuenta de que la parte alimentaria, sobre todo el tema del acceso al agua, está garantizado. Entonces, no necesitamos en este caso tener gran cantidad de agua o estos elementos, porque sabemos que a través de los diferentes carteras de Estado, los elementos que tenemos, la población ha podido tener la suficiente alimentos y agua que nosotros tenemos. ¿Qué es lo que estamos pidiendo? Si es que las personas nos preguntan, el tema de materiales de construcción. ¿Por qué? Porque es necesario saber que se tienen que reconstruir viviendas, y eso es lo que estamos en este momento como una campaña enfatizados en este tema de lo de sabor.
1: Ingeniero, de acuerdo con la planificación que ustedes manejan actualmente, ¿hasta cuándo está previsto tener activado el Centro Nacional Logístico aquí en la provincia de Cotopaxi?
0: Calculamos que, y de acuerdo a las disposiciones de nuestras máximas autoridades, que va a estar aproximadamente un mes más el Centro Logístico operativo. Todo depende mucho de la operación. Puede ser de que se empiecen a mandar otro tipo de elementos, pero obviamente debido a las características que tiene el aeropuerto de La Tacunga, aquí en La Tacunga tenemos lo que es la Fuerza Aérea Ecuatoriana, obviamente va a seguir operativo. Nosotros como Secretaría estamos en este momento ya teniendo el enfoque de que este centro logístico funcione de manera permanente dentro de lo que es la provincia, dentro de lo que es la ciudad. Es así que calculamos aproximadamente que un mes, y desde ahí va a ser el centro neurálgico donde se van a culminar todas las operaciones aéreas.
1: Es importante conocer entonces que aquí en Cotopaxi se está clasificando y se está organizando todo lo que tiene que ver con la ayuda humanitaria que está llegando hacia los hermanos de Venezuela en atención al desastre natural que ellos pasaron hace días atrás.
0: Así es, el tema es aprovechar. Ya la disposición de nuestro señor presidente fue mantener operativo este aeropuerto al 100%, es así que se están haciendo las coordinaciones ya con la Dirección de Aviación Civil. Hemos tenido una buena apertura por parte de esta institución, y lo importante es darle uso a este tipo de espacios que son bastante

0: esenciales dentro de lo que es la provincia, dentro de lo que es la ciudad. Y es así que de hoy en adelante la Tacunga va a contar con este centro logístico encargado del tema de las operaciones, encargado del tema directamente del transporte, no solamente de asistencia humanitaria. Estamos pensando también para el combate de incendios forestales, para el rescate, para el envío de asistencia humanitaria también a nivel nacional. Entonces es un conjunto de actividades que este evento y lo que hoy en día estamos pasando en Venezuela nos sirvió para poder tener ya un centro, un hub logístico, que es el enfoque de este gobierno nacional, ser más proactivos y trabajar obviamente sobre la prevención más que sobre la respuesta.
1: Bueno, Inge, también queremos aprovechar esta oportunidad que hemos tenido de conversar con usted. Usted nos indicaba algo importante, ¿no? Cotopaxi también será o está considerado como el centro logístico para el ataque a los incendios forestales que se den, principalmente en la zona 3. Y de esto también, ¿cómo estamos trabajando como Secretaría de Gestión de Riesgos, tomando en consideración la incidencia que vamos a tener con el fenómeno del Niño, posiblemente una temporada seca, posiblemente hayan o existan las condiciones favorables para tener incendios forestales de gran magnitud en la provincia de Cotopaxi?
0: Bueno, el día de hoy tuvimos ya, el día de ayer, perdón, tuvimos una reunión con todos los cuerpos de bomberos de lo que son la provincia de Cotopaxi. El día de hoy tenemos una reunión con los cuerpos de bomberos de la provincia de Tungurahua y mañana tenemos en Chimborazo. Y el día de ayer los cuerpos de bomberos presentaron sus planes operativos en cuanto al tema de los incendios forestales. Saber cuánto personal tienen, cuántos vehículos, cómo están. Entonces, es importante que nosotros ya tenemos este diagnóstico y vamos ya generando una estrategia para la respuesta. Hemos identificado, hemos visto de que tenemos un cuerpo de bomberos bastante fortalecido tecnológicamente, operativamente, que incluso está dentro de la clasificación. Nosotros como Secretaría manejamos lo que son las BRIP, que son las brigadas de refuerzo de incendios forestales, que son de tipo A y tipo B, que son grupos especializados para el combate de incendios forestales. La tipo A es mucho más especializada, cuenta aproximadamente con 46 efectivos, campamentos, temas tecnológicos. La tipo B cuenta con 20 efectivos en este caso, y es como que una brigada rápida de respuesta. La Tacunga tiene una que está certificada, el anterior año se certificó como brigada de de innovación que tenemos del cuerpo de bomberos de la Tacunga a través de nuestro amigo comandante Ángel Baño. Nos permite a nosotros, obviamente, de que los bomberos de mayor capacidad apadrinen a los bomberos que tienen menos capacidad, y obviamente ellos puedan sentir el apoyo en las operaciones. Este momento tenemos un incendio en el sector de Sitios, que está siendo atendido por el cuerpo de bomberos, pero ya inmediatamente a las 3 de la mañana se desplazó el cuerpo de bomberos de la Tacunga para brindar el apoyo en las operaciones. Entonces, esto es lo que nosotros queremos. De igual forma, las coordinaciones en las operaciones aéreas, es importante. A veces hay trayectos cuando nosotros vamos a las partes altas en que los trayectos son más de 5 o 6 horas, cuando nos vamos a la parte de Yanaurco y a otros sectores que quedan en las estribaciones de la cordillera. Y es mucho más importante de que, teniendo este hub logístico, obviamente nosotros podemos transportar efectivos operativos a estas zonas de incendios forestales, y por ende reduciríamos los tiempos de respuesta y la propagación. A veces nosotros entramos a combatir incendios en áreas protegidas, en áreas naturales, cuando ya este incendio tiene más de 1.500 hectáreas y prácticamente se convierte imposible, y lo terminamos parando cuando ya termina casi en 4.000 o en 5.000 hectáreas. Entonces, eso es lo que queremos reducir. Ese ha sido el enfoque del gobierno. Estamos articulados, todas las instituciones, el MAE, los cuerpos de bomberos, los GATS cantonales también, para poder trabajar de manera articulada en la prevención de la época seca.
1: Sí, precisamente porque ocurre esta preocupación, ¿no? Se está viendo ya los reportes de incendios forestales pequeños que se han venido dando también dentro de las áreas verdes de las ciudades. Hoy justamente ustedes están viajando a la provincia de Tungurahua. Ayer se reportaba un incendio forestal un relativamente grande en Tungurahua, me parece que era en Ambato, y estamos ya viendo, ¿no?, que se están activando estos focos de incendios, pero también se ha conocido que más del 90% de los incendios son provocados por el mismo ser humano. ¿Qué podemos nosotros indicarle a la población que tiene que tener cuidado dentro de las áreas protegidas, los espacios verdes?
0: Bueno, hay que tomar en consideración que el 99.9% de los incendios forestales son provocados por incidencia del hombre, ¿no? A veces muchos son intencionales, otros no son no intencionales. Las personas hacen lo que es la quema del rastrojo, la quema de los desechos que tienen de las cosechas, y muchas veces esas pequeñas pavesas viajan a las zonas que están secas, que tienen menos humedad, y en ese momento por condiciones de viento, y termina propagándose y terminamos teniendo lo que son los incendios forestales de magnitud. Y a veces por las distancias termina generándose. Lamentablemente, Cotopaxi no tenemos ordenanzas específicas que prohíban las quemas a cielo abierto, y eso nos limita mucho en el tema de lo que es el control. Para esto, ya dentro de la iniciativa, es que a través de la gobernación, con las tenencias políticas, las jefaturas políticas, se va a destinar también el tema del monitoreo cuando nosotros, por ejemplo, tengamos condiciones ya adversas, condiciones de radiación, de temperatura, de humedad, donde se vuelven más frágiles los ecosistemas frente al tema de incendios forestales, hacer un control más minucioso con Policía Nacional, con Fuerzas Armadas, para que las personas no puedan generar este tipo de quemas, y obviamente es lo que nos genera estos incendios forestales. Indicarles a las personas que no realicen este tipo de quemas, que cuando tengamos gran cantidad de vientos y este tipo de consistencias en lo que es el tiempo y el clima, no realicen este tipo de actividades, no botar colillas de cigarrillo, no hacer fogatas. Entonces estamos identificando este tipo de problemáticas como las más sensibles dentro de este tipo de fenómenos, y obviamente nosotros identificamos que cuando ya las condiciones sean demasiado adversas en cuanto al clima, cerrar parques nacionales, cerrar áreas protegidas, para evitar que el tema de las visitas a esto nos genere las afectaciones que hemos visto, ¿no? Afectaciones de más de 1.500 hectáreas, de 2.000 hectáreas, zonas en este caso de protección que han sido afectadas. Es lo que nosotros tratamos de evitar con esta campaña que hoy día estamos teniendo. Y obviamente el trabajo del Cuerpo de Bomberos es muy importante dentro de lo que es la fase de respuesta, y también queremos vincular a los municipios en la fase de prevención, en la fase de monitoreo, también vincular a estas instituciones para que apoyen al Cuerpo de Bomberos en este tipo de trabajo.
1: Importante el diálogo que hemos mantenido con usted, ingeniero, en esta mañana. La información que también nos ha brindado es muy, muy relevante para nuestra población y para quienes están conectados a UTC Radio. Ya en la parte final, queremos nosotros su mensaje para quienes están conectados a la señal de UTC Radio.
0: Agradecerles por la oportunidad de este medio de comunicación, agradecerles a todos ustedes. Nosotros como gobierno nacional, a través de nuestras autoridades, estamos siempre comprometidos con la seguridad, con la gestión de riesgos, y más bien estos espacios nos ayudan a difundir las actividades que estamos realizando, a realizar coordinaciones previas, y más que nada a través de estos medios oficiales siempre mantener informada a la comunidad siempre de lo que estamos realizando y de la voz oficial que nosotros tenemos como gobierno nacional. Así que más bien agradecerles nuevamente, y estamos siempre para a las órdenes para poder atenderles cuando ustedes necesiten.
1: Agradecemos a nuestro invitado en esta mañana, nos ha compartido importante información. También les agradecemos a ustedes por habernos acompañado. Regresamos en contados minutos.
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5: Comenzamos una nueva ronda informativa de Radio Francia Internacional. En los controles está Juliette Lecuyer. Hoy es martes 14 de julio, mediodía en París, y estos son nuestros titulares.
6: Andreína Flores.
5: Francia celebra su Día Nacional con un desfile mucho más grande de lo habitual. Más de 6.000 militares franceses y extranjeros caminan por los Campos Elíseos en una demostración de fuerza en apoyo a Ucrania. También en Francia sigue avanzando peligrosamente el incendio en el bosque de Fontainebleau, a solo 60 kilómetros de París. Más de 800 bomberos luchan contra las llamas que ya han arrasado más de 1.900 hectáreas. Y después de un merecido descanso, hoy comienzan las semifinales del Mundial con un primer encuentro de alto voltaje, España contra Francia, que se verán las caras en el estadio de Dallas. Así comienza nuestro resumen de las noticias más importantes del mundo. Bienvenidos a Radio Francia Internacional. Así se ha escuchado durante toda esta mañana el desfile militar por el 14 de julio, el Día Nacional de Francia, que conmemora la toma de la Bastilla, que marcó, recordemos, el inicio de la Revolución Francesa en 1789. El desfile de hoy es mucho más grande de lo habitual, puesto que varios contingentes de 35 países aliados, como España, Bélgica, Reino Unido y otros, participan en esta ceremonia. Francia ha decidido dedicar este 14 de julio a Ucrania, mostrando su apoyo y el de los países europeos en la guerra contra Rusia, países reunidos desde ayer en París en la llamada coalición de voluntarios. Conectamos en directo con nuestra enviada especial a los Campos Elíseos, Tea de Turquheim, quien está siguiendo paso a paso las ceremonias de este 14 de julio. Tea, buenos días y cuéntanos cómo se desarrolla el desfile. Te escuchamos.
7: Hola, sí, aquí estoy en los Campos Elíseos para el desfile del 14 de julio, nuestra fiesta nacional, y es una edición muy especial, como lo dijiste, porque está centrada sobre la defensa europea y el apoyo a Ucrania, y por eso el invitado de honor esta vez es el presidente ucraniano Volodymyr Zelensky, y la ceremonia esta vez tiene como lema Réveil stratégique de l'Europe, el despertar estratégico de Europa. Acá hay muchos turistas, pero muchos más franceses igual, hay familia, gente mayor, grupos de amigos, y la mayoría no filma, admira y aplaude a las diferentes delegaciones de países. Todos se ven muy felices, con muchas banderas de Francia, y también están bien equipados para el calor, que igual no les impidió esperar durante horas para ver este espectáculo especial. También hay un dispositivo de seguridad muy importante que se ha implementado esta vez, con 2.000 bomberos y más de 7.000 policías que están aquí controlando los accesos, vigilando que la gente pase y barricadeando toda la zona.
5: Gracias a Tea de Turquheim, enviada especial de Radio Francia Internacional allí a los Campos Elíseos de París. Y como decíamos, 25 representantes de los países aliados en favor de Ucrania se reunieron este lunes en París bajo la coalición de voluntarios, y el objetivo fue diseñar nuevas estrategias para apoyar militar y económicamente a Kiev en la guerra contra Rusia. Angélica Pérez tiene los detalles de la reunión.
2: 9 países europeos asociados a Ucrania y una docena de empresas del sector lanzaron una coalición exclusivamente defensiva para desarrollar capacidades antibalísticas en Europa. Una alternativa menos costosa que el sistema estadounidense Patriot, del que cruelmente careció hoy Ucrania frente a los ataques rusos.
6: Nous avons agréé une feuille de route entre nos deux pays, mettant
2: por otra parte, el presidente Macron indicó que Francia y Ucrania habían elaborado una hoja de ruta para la adquisición por Kiev de 16 aviones de combate franceses Rafale y baterías antiaéreas franco-italianas Zampa. El acuerdo también incluye el suministro de radares y la producción bajo licencia en Ucrania de bombas, misiles antiaéreos Aster y misiles de crucero de tipo Scalp. Es un día histórico para todos nosotros, reaccionó el presidente Zelensky de Ucrania.
5: Gracias, Angélica Pérez. Y también en Francia sigue avanzando peligrosamente el incendio en el bosque de Fontainebleau, a solo 60 kilómetros de París. Unos 850 bomberos luchan contra las llamas que ya han arrasado más de 1.900 hectáreas hasta esta mañana. Manu Terradillos tiene la última información.
8: Los bomberos siguen combatiendo los dos incendios activos en Fontainebleau, a 70 kilómetros de París, pero junto a la lucha contra las llamas hay otro frente abierto, la investigación sobre sus orígenes. El ministro del Interior, Logan Núñez, confirmó que la hipótesis de que sean incendios provocados es cada vez más sólida.
9: Tenemos la sospecha, pero es la investigación la que determinará si ha sido voluntario o no. Pero es verdad que hay una decena de puntos de inicio de los incendios en lugares diferentes y casi simultáneamente, así que sospechamos fuertemente que algo hay de voluntario. Lo que puedo contar es que de momento los investigadores han detenido a dos personas relacionadas con este escenario y será la fiscalía la que confirmará si tienen algo que ver.
8: Según fuentes de la investigación, uno de los arrestados, de 18 años, fue detenido con un encendedor y hollín en las manos, mientras 850 bomberos siguen movilizados para combatir las llamas que han arrasado casi 2.000 hectáreas, 1.600 en uno de los focos y más de 300 en otro, y que han provocado la evacuación de 1.000 personas.
5: Gracias, Manu Terradillos. Y este 14 de julio se cumplen también 10 años de los atentados terroristas de Niza, en los que murieron 86 personas y resultaron heridas a más de 400. Para los familiares de las víctimas, siguen existiendo zonas grises en torno al dispositivo de seguridad establecido la noche del 14 de julio de 2016. Y aunque la justicia antiterrorista condenó en 2022 a varios cómplices del asesino, no se ha desarrollado ningún juicio sobre el dispositivo de seguridad. La investigación lleva 10 años estancada, lo que es una espera insoportable para las víctimas del atentado y sus familiares. Hacemos seguimiento a la situación en Medio Oriente. Estados Unidos volvió a atacar esta madrugada a Irán, específicamente en Bandar Abbas, ciudad portuaria del sur del país, situada a orillas del Estrecho de Hormuz. Por su parte, Emiratos Árabes Unidos, aliado de Washington en el Golfo, confirmó también que Irán atacó dos de sus barcos petroleros en esa vía marítima, lo que ha causado la muerte de un tripulante y dejó heridos a 8. Una escalada militar que se produce paralelamente a la intención de Donald Trump de cobrar un servicio de protección a los barcos que naveguen por el Estrecho de Hormuz, una especie de peaje equivalente al 20% de la carga que lleve el barco. Escuchemos a Donald Trump.
10: Nos convertiremos en los guardianes del estrecho. Quizás podríamos llamarlos los ángeles guardianes del estrecho y deberíamos recibir una compensación por ello. Cuando lo hagamos, se nos pagará porque las otras naciones son muy ricas, están de nuestro lado y no se puede esperar que lo hagamos gratis, a diferencia de lo que ocurrió durante muchos años. Ya saben, vigilamos el estrecho durante más de 50 años y nunca recibimos pago alguno por ello. Ellos eran quienes ganaban todo el dinero mientras Estados Unidos, bueno, ya saben, no obtenía nada, no querían pagar. Es increíble, nunca ganamos ni un centavo. Lo vigilamos gratis. Pero ahora nos pagarán por protegerlo. Una suma considerable. Simplemente queremos que se nos compense por todo eso, por haber expuesto a nuestras tropas al peligro. Pero en realidad, no estamos poniendo a la gente en peligro. Estamos salvando vidas.
5: Y de Estados Unidos y Medio Oriente nos vamos ahora a América Latina. El presidente de El Salvador, Nayib Bukele, fue designado por su partido como candidato para presentarse a las elecciones presidenciales de 2027. Esta sería la tercera vez que Bukele participa en los comicios, en un momento en el que goza de amplia popularidad por su guerra contra las pandillas, que redujo a mínimos históricos a la criminalidad en el que hasta hace unos años era el país sin conflicto bélico más violento del mundo. Nuestro compañero Yago Martín nos cuenta los detalles.
11: Sin otro candidato a la vista, el partido Nuevas Ideas proclamó a Nayib Bukele en el poder desde 2019 como el próximo candidato de su formación para las elecciones presidenciales de 2027. Una noticia que no sorprendió a nadie.
12: Son las 8 de la mañana y 4 minutos. Hemos llegado a la parte final de nuestra programación informativa de esta mañana. Queremos agradecerles a ustedes por habernos acompañado, no sin antes recordarles que tenemos en sintonía, en contados minutos, al mediodía nuestro noticiero de las 12, UTES Sport a las 12:30, y de ahí tenemos Frecuencia Literaria a las 6 de la noche. Nos estaremos encontrando el día de mañana con más información importante del acontecer local, nacional e internacional. Les agradecemos mucho a Anderson también, quien nos acompaña todos los días en controles en la mañana. Les deseamos un excelente resto de la jornada.
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6: El pueblo de La Concordia nace producto de la migración de colonos de Loja y Manabí, que por sequía de 1960 y 1962 de estas provincias llegan familias enteras a poblar entre La Unión y La Concordia. La Concordia fue creada como cantón de la provincia de Esmeraldas el 26 de noviembre del 2007 y de conformidad a la segunda disposición transitoria de la ley de creación del cantón La Concordia. 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
10: Amigos de UTC Radio 102.9 FM, llegó el momento de vivir la emoción del fútbol más grande del planeta. Estas son las 5 noticias que marcan la agenda del Mundial 2026. Se encienden las semifinales. Francia y España protagonizarán este martes uno de los duelos más esperados del campeonato. Dos potencias europeas que han demostrado solidez, talento y gran nivel defensivo buscarán el boleto a la gran final. La otra semifinal promete

0: historia pura. Argentina e Inglaterra volverán a verse las caras en un enfrentamiento cargado de rivalidad, pasión y tradición mundialista. El partido se jugará este miércoles y tendrá la atención de millones de aficionados alrededor del mundo. Lionel Messi sigue haciendo historia. El capitán argentino lidera a la albiceleste en busca del bicampeonato mundial. Su experiencia y liderazgo han sido fundamentales para mantener vivo el sueño de una nueva corona para Argentina. España y Francia llegan como las selecciones más sólidas en defensa. Ambos equipos han demostrado orden táctico y gran seguridad en la retaguardia, convirtiéndose en candidatos firmes para levantar la Copa del Mundo. El Mundial entra en su semana decisiva. Tras la culminación de los cuartos de final, la expectativa crece rumbo a las semifinales y a la gran final que se disputará el próximo 19 de julio, donde conoceremos al nuevo campeón del mundo. La emoción está al máximo y el sueño mundialista continúa. Sigue conectado con UTC Radio 102.9 FM para conocer toda la información, análisis y las noticias más importantes del Mundial 2026. Soy Sofi y esto fue la cápsula mundialista de UTC Radio 102.9 FM, donde el Mundial se vive con pasión.
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11: Jipijapa está ubicado al sur de Manabí y es conocida también como la Sultana del Café, por ser el principal productor de café en Ecuador. Entre sus recursos turísticos tiene las playas de Puerto Cayo. Las parcialidades indígenas que habitaron lo que hoy es Jipijapa fueron víctimas de saqueos, incendios y otros atropellos de conquistadores y piratas. La principal actividad de este cantón es la producción y exportación de café, además del comercio en sus diferentes formas y la artesanía. Su fecha de cantonización fue un 25 de junio de 1824.
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14: Amigos de UTC Radio 102.9 FM, llegó el momento de vivir la emoción del fútbol más grande del planeta. Estas son las cinco noticias que marcan la agenda del Mundial 2026. Se encienden las semifinales. Francia y España protagonizarán este martes uno de los duelos más esperados del campeonato. Dos potencias europeas que han demostrado solidez, talento y gran nivel defensivo buscarán el boleto a la gran final. La otra semifinal promete historia pura. Argentina e Inglaterra volverán a verse las caras en un enfrentamiento cargado de rivalidad, pasión y tradición mundialista. El partido se jugará este miércoles y tendrá la atención de millones de aficionados alrededor del mundo. Lionel Messi sigue haciendo historia. El capitán argentino lidera a la albiceleste en busca del bicampeonato mundial. Su experiencia y liderazgo han sido fundamentales para mantener vivo el sueño de una nueva corona para Argentina. España y Francia llegan como las selecciones más sólidas en defensa. Ambos equipos han demostrado orden táctico y gran seguridad en la retaguardia, convirtiéndose en candidatos firmes para levantar la Copa del Mundo. El Mundial entra en su semana decisiva. Tras la culminación de los cuartos de final, la expectativa crece rumbo a las semifinales y a la gran final que se disputará el próximo 19 de julio, donde conoceremos al nuevo campeón del mundo. La emoción está al máximo y el sueño mundialista continúa. Sigue conectado con UTC Radio 102.9 FM para conocer toda la información, análisis y las noticias más importantes del Mundial 2026. Soy Sofi y esto fue la cápsula mundialista de UTC Radio 102.9 FM, donde el Mundial se vive con pasión.
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2: El pueblo de La Concordia nace producto de la migración de colonos de Loja y Manabí, que por sequía de 1960 y 1962 de estas provincias llegan familias enteras a poblar entre La Unión y La Concordia. La Concordia fue creada como cantón de la provincia de Esmeraldas el 26 de noviembre del 2007 y de conformidad a la segunda disposición transitoria de la ley de creación del cantón La Concordia. La administración política administrativa quedó a cargo del municipio de Quinindé hasta que se eligieran las dignidades del nuevo municipio.
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6: Amigos de UTC Radio 102.9 FM, llegó el momento de vivir la emoción del fútbol más grande del planeta. Estas son las cinco noticias que marcan la agenda del Mundial 2026. Se encienden las semifinales. Francia y España protagonizarán este martes uno de los duelos más esperados del campeonato. Dos potencias europeas que han demostrado solidez, talento y gran nivel defensivo buscarán el boleto a la gran final. La otra semifinal promete historia pura. Argentina e Inglaterra volverán a verse las caras en un enfrentamiento cargado de rivalidad, pasión y tradición mundialista. El partido se jugará este miércoles y tendrá la atención de millones de aficionados alrededor del mundo. Lionel Messi sigue haciendo historia. El capitán argentino lidera a la albiceleste en busca del bicampeonato mundial. Su experiencia y liderazgo han sido fundamentales para mantener vivo el sueño de una nueva corona para Argentina. España y Francia llegan como las selecciones más sólidas en defensa. Ambos equipos han demostrado orden táctico y gran seguridad en la retaguardia, convirtiéndose en candidatos firmes para levantar la Copa del Mundo. El Mundial entra en su semana decisiva. Tras la culminación de los cuartos de final, la expectativa crece rumbo a las semifinales y a la gran final que se disputará el próximo 19 de julio, donde conoceremos al nuevo campeón del mundo. La emoción está al máximo y el sueño mundialista continúa. Sigue conectado con UTC Radio 102.9 FM para conocer toda la información, análisis y las noticias más importantes del Mundial 2026. Soy Sofi y esto fue la Cápsula Mundialista de UTC Radio 102.9 FM, donde el Mundial se vive con pasión.
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13: Jipijapa está ubicado al sur de Manabí y es conocida también como la Sultana del Café, por ser el principal productor de café en Ecuador. Entre sus recursos turísticos tiene las playas de Puerto Cayo. Las parcialidades indígenas que habitaron lo que hoy es Jipijapa fueron víctimas de saqueos, incendios y otros atropellos de conquistadores y piratas. La principal actividad de este cantón es la producción y exportación de café, además del comercio en sus diferentes formas y la artesanía. Su fecha de cantonización fue un 25 de junio de 1824.
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15: Amigos de UTC Radio 102.9 FM, llegó el momento de vivir la emoción del fútbol más grande del planeta. Estas son las cinco noticias que marcan la agenda del Mundial 2026. Se encienden las semifinales. Francia y España protagonizarán este martes uno de los duelos más esperados del campeonato. Dos potencias europeas que han demostrado solidez, talento y gran nivel defensivo buscarán el boleto a la gran final. La otra semifinal promete historia pura. Argentina e Inglaterra volverán a verse las caras en un enfrentamiento cargado de rivalidad, pasión y tradición mundialista. El partido se jugará este miércoles y tendrá la atención de millones de aficionados alrededor del mundo. Lionel Messi sigue haciendo historia. El capitán argentino lidera a la albiceleste en busca del bicampeonato mundial. Su experiencia y liderazgo han sido fundamentales para mantener vivo el sueño de una nueva corona para Argentina. España y Francia llegan como las selecciones más sólidas en defensa. Ambos equipos han demostrado orden táctico y gran seguridad en la retaguardia, convirtiéndose en candidatos firmes para levantar la Copa del Mundo. El Mundial entra en su semana decisiva. Tras la culminación de los cuartos de final, la expectativa crece rumbo a las semifinales y a la gran final que se disputará el próximo 19 de julio, donde conoceremos al nuevo campeón del mundo. La emoción está al máximo y el sueño mundialista continúa. 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
6: El pueblo de la Concordia nace producto de la migración de colonos de Loja y Manabí, que por sequía de 1960 y 1962 de estas provincias llegan familias enteras a poblar entre la Unión y la Concordia. La Concordia fue creada como cantón de la provincia de Esmeraldas el 26 de noviembre del 2007 y de conformidad a la segunda disposición transitoria de la ley de creación del cantón La Concordia. La administración política administrativa quedó a cargo del municipio de Quinindé hasta que se eligieran las dignidades del nuevo municipio.
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10: Amigos de UTC Radio 102.9 FM, llegó el momento de vivir la emoción del fútbol más grande del planeta. Estas son las 5 noticias que marcan la agenda del Mundial 2026. Se encienden las semifinales. Francia y España protagonizarán este martes uno de los duelos más esperados del campeonato. Dos potencias europeas que han demostrado solidez, talento y gran nivel defensivo buscarán el boleto a la gran final. La otra semifinal promete historia pura. Argentina e Inglaterra volverán a verse las caras en un enfrentamiento cargado de rivalidad, pasión y tradición mundialista. El partido se jugará este miércoles y tendrá la atención de millones de aficionados alrededor del mundo. Lionel Messi sigue haciendo historia. El capitán argentino lidera a la albiceleste en busca del bicampeonato mundial. Su experiencia y liderazgo han sido fundamentales para mantener vivo el sueño de una nueva corona para Argentina. España y Francia llegan como las selecciones más sólidas en defensa. Ambos equipos han demostrado orden táctico y gran seguridad en la retaguardia, convirtiéndose en candidatos firmes para levantar la Copa del Mundo. El Mundial entra en su semana decisiva. Tras la culminación de los cuartos de final, la expectativa crece rumbo a las semifinales y a la gran final que se disputará el próximo 19 de julio, donde conoceremos al nuevo campeón del mundo. La emoción está al máximo y el sueño mundialista continúa. 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
12: Seis finalistas aceptan repetir la fase final para diseñar el nuevo Museo Nacional tras el rechazo de la propuesta ganadora. Peatones exigen sanciones drásticas ante la invasión diaria de los motociclistas en las veredas del centro de Guayaquil. Golpe al narcotráfico. Armada incauta más de 2 toneladas de droga frente a Esmeraldas. Fiscalía toma declaración al amigo de Natalín Mafla para esclarecer su muerte.
11: Los hechos más importantes de nuestra localidad.
12: Cruz Roja de Cotopaxi promueve la salud mental de adultos mayores con arte terapia. La Laguna del Quilotoa repotencia su turismo comunitario con una inversión de $60,000. Cambios en la compensación al transporte generan profunda preocupación en el gremio del taxismo de Cotopaxi. Comerciantes del mercado El Salto atienden con normalidad tras exitoso traslado por remodelación.
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12: Máxima atención. Estados Unidos e Irán vuelven a la guerra abierta tras intentos combates en el estrecho de Hormuz. Alerta en la eurozona. La inflación repunta en el inicio del verano y presiona al Banco Central Europeo.
13: Muy buenas tardes, les damos la más cordial bienvenida a Contextos y Textos, su noticiero del mediodía, donde exploraremos las noticias más relevantes, locales, nacionales e internacionales. Hoy es 14 de julio, les presentamos la información más importante para mantenerlos informados sobre lo que sucede en nuestro entorno, el país y el mundo. Soy Tatiana Tapia y junto a John Espinel y en controles John Berrones, los acompañaremos durante los próximos minutos.
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13: Seis finalistas aceptan repetir la fase final para diseñar el nuevo Museo Nacional tras el rechazo de la propuesta ganadora. Seis de los estudios de arquitectura que quedaron finalistas en el concurso para el nuevo Museo Nacional del Ecuador, MUNA, confirmaron su participación en una nueva selección. Esta decisión se tomó luego de que el gobierno, liderado en esta materia por el ministro Roberto Luque, descarta el anteproyecto inicialmente ganador denominado Ecos del Sol, debido a una fuerte oleada de críticas ciudadanas que cuestionaron su estética y adecuación al entorno de Quito. La polémica provocó no solo el rechazo del diseño inicial, sino también la salida de la viceministra de Cultura, Romina Muñoz, quien había defendido la propuesta. Ante el descontento social, las autoridades decidieron dar marcha atrás y convocar nuevamente a los estudios finalistas para que presenten sus propuestas, prometiendo que esta vez la elección del diseño definitivo se realizará mediante una metodología participativa junto a la ciudadanía. La construcción del nuevo Museo Nacional, proyectada para iniciar en 2027 con una inversión estimada de $100 millones, busca convertirse en un hito arquitectónico y cultural para el país. Las autoridades prevén publicar en las próximas horas las pautas metodológicas con las cuales se evaluarán y elegirán los nuevos proyectos que competirán por el diseño final de este importante espacio. Fuente: Diario La Hora. Peatones exigen sanciones drásticas ante la invasión diaria de motociclistas en las veredas del centro de Guayaquil. Caminar por el centro de Guayaquil se ha convertido en un peligro constante para los peatones debido a la masiva invasión de motociclistas en las acercas. Los ciudadanos denuncian que los conductores utilizan los espacios exclusivos para caminar como si fuera un carril de circulación vehicular más, con el único fin de evadir el pesado tráfico de la zona central, dejando a los transeúntes vulnerables y sin espacio seguro para movilizarse. Los afectados señalan que esta peligrosa infracción ya se ha normalizado por completo ante la falta de operativos constantes y rigurosos. Por esta razón, la comunidad exige urgentemente a la Agencia de Tránsito y Movilidad, ATM, la aplicación de multas y sanciones mucho más severas y drásticas, argumentando que los controles actuales no son suficientes para frenar la imprudencia de quienes manejan en dos ruedas. Actualmente, circular por sitios prohibidos como las cercas constituye una contravención que acarrea la reducción de puntos de la licencia y una multa económica basada en el salario básico. Sin embargo, los peatones insisten en que mientras no exista una presencia permanente de agentes civiles de tránsito en los puntos críticos del casco comercial, los motociclistas seguirán adueñándose de las veredas y poniendo en riesgo la integridad del ciudadano a pie. Fuente El Universo.
12: Golpe al narcotráfico. Armada incauta más de 2 toneladas de droga frente a Esmeraldas. Las Fuerzas Armadas interceptaron en el alta mar un cargamento de 2.2 toneladas de alcaloides en las costas de Esmeraldas. El operativo evitó que la sustancia llegara a los mercados internacionales de Centroamérica y Estados Unidos. El Ministerio de Defensa informó que el cargamento ilícito está valorado en $80 millones. Según las autoridades, este decomiso debilita directamente la economía del grupo delictivo Los Lobos. Durante la intervención militar, se detuvo a 6 ciudadanos ecuatorianos que transportaban el cargamento. Los sospechosos y la evidencia ya fueron entregadas a la Fiscalía para el proceso judicial. Fuente El Universo. Fiscalía toma declaración al amigo de Natalie Mafla para esclarecer su muerte. El amigo y compañero de universidad de Natalie Mafla compareció ante la Fiscalía General del Estado para rendir su versión oficial sobre las últimas horas de la joven. El testimonio de este testigo es considerado clave por los investigadores, ya que fue la última persona a quien la estudiante le encargó su teléfono celular antes de desaparecer en los predios de la Escuela Politécnica Nacional en Quito. Durante su comparecencia, el joven relató que Natalie le pidió cuidar el dispositivo móvil bajo el argumento de que iría al baño. Sin embargo, nunca regresó al aula. Días después de perder el rastro de la estudiante de 20 años, cuyo cuerpo fue hallado posteriormente en una quebrada del sector de la Vicentina, el testigo entregó el teléfono directamente a los agentes de la DINASET y a los familiares de la víctima. La defensa de la familia civil de la víctima insiste en que estas declaraciones e investigaciones técnicas al dispositivo móvil resultan vitales para esclarecer los cabos sueltos del caso, el cual es investigado bajo el protocolo de femicidio. Con este testigo, las autoridades buscan trazar con exactitud la ruta que toma la universitaria y determinar las causas reales que provocaron su deceso. Fuente El Telégrafo.
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13: Noticias locales. Cruz Roja de Cotopaxi promueve la salud mental de adultos mayores con arte terapia. Como parte de su compromiso con la salud mental y la inclusión social, la Cruz Roja de Cotopaxi dictó un taller de arte terapia en el Hogar de Vida Luis Maldonado Tamayo. La iniciativa benefició de manera directa a 41 personas, entre adultos mayores y personas con discapacidad que se encuentran en situación de abandono. La jornada se enfocó en crear un espacio seguro de recreación y fortalecimiento emocional mediante dinámicas lúdicas y artísticas. Con estas actividades, los facilitadores buscaron estimular las capacidades cognitivas y motrices de los participantes, promoviendo a su vez su autonomía, creatividad y autoestima. Este tipo de intervenciones forman parte de la agenda humanitaria en la Cruz Roja de Cotopaxi, sostiene en la provincia. La institución agradeció la apertura del hogar de acogida y ratificó su voluntad de seguir coordinando acciones que combatan el aislamiento social y aseguren una vida digna para los grupos más vulnerables. Fuente Al Día Online. La Laguna de Quilotoa repotencia su turismo comunitario con una inversión de $60,000. La Laguna de Quilotoa, uno de los atractivos turísticos más emblemáticos de Cotopaxi y el país, renovó una infraestructura gracias a una inversión de más de $60,000 destinada a la repotenciación en la tienda comunitaria Quirtuguá. El proyecto fue ejecutado bajo la gestión del GAD parroquial de Zumbagua, liderado por el Manuel Atacunga, en coordinación con la Secretaría de Pueblos y Nacionalidades. La obra tiene como propósito fundamental mejorar la calidad de atención para los miles de turistas nacionales y extranjeros que visitan este destino anualmente. Con esta moderna instalación, se busca impulsar directamente los emprendimientos locales, generar nuevas fuentes de empleo y dinamizar la forma sostenible la economía de las comunidades de la zona. Autoridades locales destacaron que esta intervención representa un paso firme hacia el desarrollo comunitario, convirtiendo a la tienda Quirtuguá en un espacio funcional que no solo promueve la identidad cultural de Zumbagua, sino que también asegura el bienestar económico de las familias que dependen del turismo en la región. Fuente Al Día Online.
12: Cambios en la compensación al transporte generan profunda preocupación en el gremio del taxismo de Cotopaxi. El gremio del taxismo en Cotopaxi y a nivel nacional se encuentra en estado de alerta tras las recientes modificaciones implementadas por el gobierno al sistema de compensación económica por el costo de los combustibles. Los transportistas expresan una creciente preocupación debido a que los nuevos ajustes técnicos y metodológicos en el cálculo de las transferencias mensuales podrían alterar el apoyo económico que venían percibiendo, impactando de forma directa en sus costos operativos diarios. Representantes del sector comercial e informativo local advierten que la falta de claridad en la aplicación de las nuevas fórmulas técnicas genera incertidumbre sobre si los montos asignados alcanzarán a cubrir el desfase real en el precio de las gasolinas Extra y Ecopaís. La principal demanda de los conductores se enfoca en asegurar que se respeten los cupos de galones mensuales previamente establecidos para evitar que la situación financiera del sector se vuelva insostenible y prevenir un eventual impacto en las tarifas para los usuarios. Pese a los cuestionamientos desde el Ejecutivo, se ha defendido la reforma como una medida de optimización técnica adaptada a la volatilidad del mercado internacional del crudo, garantizando, según las autoridades, que el beneficio para los transportistas formales se mantenga sin afectar la economía popular. El gremio local permanece a la expectativa y monitoreando el impacto de estas disposiciones, mientras continúan los llamados al diálogo para evaluar el alcance real de la medida en las provincias de la Sierra Central. Fuente: Diario La Gaceta. Comerciantes del mercado El Salto atienden con normalidad tras exitoso traslado por remodelación. La atención en el mercado El Salto de la Tacunga se desarrolla con regularidad tras culminar el traslado y distribución técnica de aproximadamente 200 comerciantes hacia las áreas de reubicación temporal. Según informó la administradora del Centro de Comercio, Miriam Ayala, el plan de contingencia se activó con éxito en el establecimiento y el primer piso de la infraestructura. permitiendo liberar los niveles superiores para dar inicio a los trabajos planificados de mantenimiento integral y remodelación. Para garantizar condiciones óptimas de salubridad y comodidad, el municipio de La Tacunga ejecutó la desinfección previa del espacio adaptado y completó la instalación de acometidas eléctricas individuales, así como sistemas de abastecimiento de agua potable para el lavado de utensilios. Adicionalmente, con el fin de facilitar el flujo de clientes, las autoridades habilitaron un nuevo acceso peatonal por la avenida 5 de Junio y avanzan en la colocación de una rampa provisional que conectará los diferentes giros de negocio. Pese a los pequeños inconvenientes logísticos propios del traslado, los vendedores han empezado a adaptarse a la nueva distribución del mercado. La administración confirmó que los horarios de atención al público se mantendrán sin variaciones durante el proceso constructivo, de lunes a sábado desde las 6 horas de la mañana hasta las 7 de la noche y los domingos en la jornada habitual de 7 a 4. Fuente: Diario La Gaceta.
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13: Noticias internacionales. Máxima tensión. Estados Unidos e Irán vuelven a la guerra abierta tras intensos combates en el estrecho del Hormuz. Estados Unidos e Irán reanudaron los enfrentamientos armados directos en el estratégico estrecho de Hormuz, una de las vías marítimas más importantes para el comercio global del petróleo, tras una semana de incidentes y ataques cruzados a buques cisterna. El gobierno estadounidense notificó formalmente al Congreso el inicio de las hostilidades, las cuales ya dejan bajas militares. Los recientes bombardeos ejecutados por las fuerzas del Comando Central de Estados Unidos afectaron a más de 140 objetivos en territorio iraní. Como respuesta, Teherán activó ofensivas con drones y misiles en puntos clave como Bahrein, lo que amenaza con extender el conflicto hacia el Mar Rojo e Irak y pone en alerta máxima a la economía internacional. La crisis provocó que el tránsito de navíos comerciales por el estrecho cayera drásticamente en más de un 50% en las últimas horas debido al peligro de nuevos bombardeos. Mientras la ONU emitió un llamado urgente para detener la escalada bélica, las potencias internacionales temen consecuencias catastróficas al suministro energético global. Fuente: CNN en español.
12: Alerta en la eurozona. La inflación repunta en el inicio del verano y presiona al Banco Central Europeo. La inflación en la eurozona interrumpió su racha a la baja y registró un repunte inesperado a inicios de este verano, impulsada principalmente por el encarecimiento de los servicios turísticos y los costes de la energía. Según los datos oficiales de la Eurostat, este incremento interanual enciende las alarmas en las principales economías de la región, como Alemania, Francia y España, que vuelven a sentir la presión en los bolsillos de los consumidores. Este cambio de tendencia complica los planes del Banco Central Europeo, que se debate entre seguir bajando los tipos de interés para reactivar la economía o mantenerlos altos para frenar los precios. Los analistas económicos advierten que la persistencia de los precios elevados en el sector de servicios, el más dinámico durante la época estival, podría obligar a la institución monetaria a postergar nuevos alivios financieros. Ante este panorama, los gobiernos europeos buscan medidas para mitigar el impacto en el coste de vida, mientras que los mercados financieros reaccionan con cautela. La evolución de los precios en las próximas semanas será determinante para definir si este repunte es un fenómeno temporal del verano o el inicio de un problema más profundo para la estabilidad económica de la región. Fuente: El Mundo.
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15: Son las Las 6 de la tarde en París de este martes 14 de julio y escuchan en directo una nueva ronda informativa de Radio Francia Internacional. En los controles está Fabián Ilí y comenzamos con los titulares.
16: Andreína Flores.
15: Día Nacional de Francia. París acogió el tradicional desfile militar con una magnitud excepcional. Más de 6.000 uniformados franceses y de países aliados caminaron por los Campos Elíseos en una demostración de fuerza y unidad en apoyo a Ucrania. Donald Trump abandona la idea de cobrar un servicio de protección a los barcos que transitan por el estrecho de Hormuz, que había fijado en el 20% de su carga. Sin embargo, los enfrentamientos armados con Irán continúan. Y después de un merecido descanso, hoy comienzan las semifinales del Mundial con un primer encuentro de alto voltaje, España contra Francia, que se verán las caras en el estadio de Dallas. Así comienza nuestro resumen de las noticias más importantes del mundo. Bienvenidos a Radio Francia Internacional. Escuchamos parte del desfile militar en París para celebrar el Día Nacional de Francia, el 14 de julio, que conmemora la toma de la Bastilla, que marcó, recordemos, el inicio de la Revolución Francesa en 1789. El desfile de hoy fue mucho más grande de lo habitual, puesto que varios contingentes de 35 países aliados como España, Bélgica, Reino Unido y otros participaron en esta ceremonia. Francia decidió dedicar este 14 de julio a Ucrania, mostrando su apoyo y el de los países europeos en la guerra contra Rusia, países que ya estaban reunidos desde ayer en París en la llamada coalición de voluntarios. Y nuestra enviada especial a los Campos Elíseos, Tea de Turquheim, estuvo cubriendo paso a paso la ceremonia y conversando sobre todo con la gente presente en el desfile.
17: Hoy en los Campos Elíseos, franceses y turistas esperaban desde las primeras horas del día el desfile del 14 de julio. Con una demostración aérea seguida de un desfile militar, más de 35 naciones estaban presentes para esta edición dedicada a Europa, pero sobre todo a Ucrania. El presidente Volodymyr Zelensky era el invitado de honor del evento. Nos encontramos con un francés que asiste casi cada año al desfile.
18: Yo he seguido al desfile del 14 de julio, pero este año la verdad es que me pareció especialmente logrado. Se notó mucho el nivel de organización. Me gustó que estuvieran representadas prácticamente todas las unidades. Y lo que más me llamó la atención en realidad fue la presencia de las delegaciones europeas. Me pareció un mensaje muy fuerte.
17: Por primera vez este año, las personas que querían mirar el espectáculo en los Campos Elíseos tenían que presentar un código QR, pero se podía observar de lejos desde varios puntos claves. Una decisión controlada con un gran despliegue de seguridad con 2.000 bomberos y más de 7.000 policías.
18: En cuanto a la organización, me pareció muy eficiente. Había un dispositivo de seguridad importante, pero al mismo tiempo la gente podía acceder y disfrutar del desfile con bastante libertad, así que todo bien. Fue un muy lindo 14 de julio, bien organizado, con un mensaje claro que es importante en este contexto internacional tan complicado.
17: Son finalmente más de 50.000 personas que asistieron a la demostración.
15: Gracias a Tea. Y también en Francia, un bombero voluntario confesó esta tarde haber generado el feroz incendio en el bosque de Fontainebleau, a solo 60 kilómetros de París. Él y otras 5 personas han sido arrestadas por la policía. Unos 850 bomberos siguen luchando contra las llamas que ya han arrasado más de 2.000 hectáreas. Manu Terradillo tiene la última información.
19: Las fuertes sospechas de las autoridades sobre el origen provocado de los incendios de Fontainebleau cerca de París se han materializado este martes por la tarde, cuando uno de los detenidos, un bombero voluntario, ha reconocido los hechos. Junto a él han sido arrestadas otras 5 personas, de las que de momento se mantiene el anonimato, excepto la filtración esta mañana de que uno de ellos es un joven de 18 años, detenido cuando portaba un encendedor y tenía las manos manchadas de hollín. Sobre el terreno, los 2 incendios activos en el bosque de Fontainebleau, a 70 kilómetros kilómetros de la capital han consumido ya más de 2.000 hectáreas. No obstante, la meteorología, con vientos mucho menos intensos que la noche anterior, está dando un respiro a los 850 bomberos movilizados. Según el prefecto de Seine-et-Marne, cerca de la capital, el fuego ya no avanza, aunque no está totalmente controlado, algo que, si las condiciones se mantienen, podría lograrse durante la presente jornada o a primeras horas de este miércoles.
13: Hemos llegado al final de Contextos y Textos. Agradecemos su amable sintonía en este espacio informativo del mediodía. Recuerden acompañarnos de lunes a viernes para mantenerse informados con las noticias más relevantes del acontecer local, nacional e internacional. Se despiden de ustedes John Espinel, Tatiana Tapia y John Berrones. Que tengan una excelente tarde.
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0: Muy buenas tardes con todos, espero que estén de excelente manera. Arrancamos otro día más aquí en las instalaciones de UTC Radio, sobre todo en el programa más entretenido, más importante, podríamos decirlo, sobre el programa deportivo UTC Sports. Estoy aquí acompañado con mi compañero Mateo Sanguano, que lo veo a los tiempos que ha venido acá. Acá los micrófonos de UTC Radio me viene a acompañar en esta tarde para poder dar las mejores noticias a nivel nacional y a nivel internacional. Vamos a hablar un poco sobre todo de los partidos que se han estado disputando de Liga Pro, sobre todo segunda categoría, que estamos ya a finalizar este torneo. Y bueno, mi querido Mateo, te doy la bienvenida nuevamente, por favor.
1: Muy buenas tardes a quienes nos sintonizan en la 102.9 en la UTC Radio. Una vez más con la mejor información deportiva. Tenemos segunda categoría de Cotopaxi. Además que el día de hoy se juega un partido más del Mundial, que ya llega lamentablemente a su fin, dejándonos una nueva experiencia en un nuevo formato en este Mundial 2026. Y entre otras más noticias, también Liga Pro, Serie B, Serie A, Copa Ecuador, y hay fechas y más noticias.
0: Exactamente, igual también ya estamos ya por culminar el Mundial, el torneo más importante y más emocionante que a nosotros los hinchas nos encanta espectar, igual ir a apoyar a nuestra selección. Lamentablemente Ecuador, como ya sabemos, no es noticia, ¿no? Quedó eliminado en 16avos, pero aquí sigue partidos muy importantes. El día de hoy hablar un poco más de ese tema, de lo que va a ser el enfrentamiento del día de hoy y el día de mañana. Así que señores y señores, prepárense porque arrancamos con nuestro primer segmento, Bar Criollo.
2: Y el central hace la señal y dirige la pantalla para verificar qué sucedió en nuestro segmento Bar Criollo.
0: A ver, y arrancamos con el que sabe de este tema, el que sigue todos los partidos de segunda categoría de Cotopaxi, sobre todo, y a nivel nacional también, mi querido Mateo. ¿Qué noticias tenemos? ¿Qué novedades hay aquí en segunda categoría?
1: Especialmente en la provincia de Cotopaxi, ya está en su fase final, en la fase de seis equipos, en donde se juegan todos contra todos, cinco partidos, solo cinco partidos van a salir el campeón y los tres representantes de la provincia para las fases nacionales, para juntarse con otros 48 equipos a nivel Ecuador, y entre esos 48 equipos solo saldrán dos con premio, que es el ascenso a la Serie B. Metámonos netamente lo que fue la fecha 2 del hexagonal final de la segunda categoría de Cotopaxi, en donde el día viernes se jugó esta fecha. Todos estos partidos van a ser en el estadio La Cocha, para ser una sede neutra. Salcedo Junior ganó 2-1 al Norte América. Five System perdió 0-2 con San Luis del Valle, y el equipo de la UTC cayó 0-3 ante la Unión de Pujilí. Ya se jugaron dos fechas, recordemos. También en la primera fecha la Unión ganó 6-1 al Salcedo Junior, mientras que San Luis del Valle le ganó 4-2 al Norte América, y Five System le ganó 2-1.

0: 2-0 al equipo universitario, que lamentablemente no puede sumar en esta fase final de la segunda categoría. La tabla de posiciones está de la siguiente manera: Club La Unión, líder absoluto, con 6 puntos más 8 de diferencia. San Luis del Valle, sorprendentemente, le sigue en segundo lugar con 6 puntos más 4 de gol de diferencia. Tercer lugar, Fai System, equipo de Cuicuno, con 3 puntos menos 0. Cuarto lugar, Juvenil Salcedo Junior, con 3 menos 4. Quinto lugar, Norteamérica, con 0 menos 3. Y en el último lugar, UTC, con 0 menos 5. Recordemos que de estos 6 equipos hay premio para 3. Como ya lo recalqué, los 3 saldrán en representación de la provincia de Cotopaxi para luchar por los 2 cupos que da a la Serie B del fútbol ecuatoriano. Analizando la tabla, el equipo de La Unión ya netamente, podrían decir, está clasificado entre los 3. Solo está asegurando el campeonato, porque también que quien quede campeón de esta segunda categoría disputará la Copa Ecuador 2027. Por ahí San Luis del Valle, este equipo es de la provincia vecina, es de Sangolquí. Su presidente es el exfutbolista profesional, ídolo de Deportivo Quito, al igual que de Barcelona, Luis Checa. San Luis del Valle, que está haciendo historia en esta segunda categoría, mientras que el Fai System, equipo de Cuicuno, se está metiendo entre los 3 lugares. No está nada dicho, porque entre el tercer lugar y el sexto lugar solo hay 3 puntos de diferencia, a falta de 3 partidos que se tiene que jugar. La fecha ya está dada para lo que tiene que ser la fecha 3, que va a ser el día 15 de julio a las 10 de la mañana, el equipo universitario. Mañana es 15 de julio, si no estoy mal, compañero.
1: Exactamente, sí.
0: Sí, va a haber fecha el día miércoles. Mañana sí. La UTC enfrenta a Salcedo Junior a las 10 de la mañana. Después de ese cotejo, a las 13 horas, el Fai System enfrenta al Norte América. Y a las 4 de la tarde, el partido de la fecha. Y por el primer lugar, San Luis del Valle enfrenta al Unión. ¿Por qué? Porque los dos vienen ganando sus 2 primeras fechas. Los dos tienen 6 puntos. Y un dato curioso aquí: el equipo de la Unión en la primera fase ganó todos sus partidos, excepto uno, que fue contra San Luis del Valle, y perdió de local. Le ganó un tanto
1: Lo mismo pasó con el club del UTC. Sí. Llegó invicto en la primera fase del campeonato y ahorita en la tabla, en el hexagonal que se está disputando, perdió con los dos equipos. Sí. Y Fire System era un equipo que creo que entró con las justas de este hexagonal. Si no estoy un poco mal equivocado,
0: el Fai System sí entró en la última fecha. Tenía que golear al no recuerdo el equipo, el Titanes era. Tenía que golear por 8 goles de diferencia y le dio 10.
1: Y es un equipo donde estaba sido superado por otros equipos también de la segunda categoría de Cotopaxi. Ahora el Club UTC, incluso también Juvenil Salcedo Juniors, que han sido la revelación de la primera etapa. Ahora en esta segunda etapa están dando mucho de qué hablar. Creo que no se han preparado muy bien, por así decirlo, para este tipo de encuentros que son ya para clasificatoria, por así decirlo. Y como tú lo mencionas, exactamente sí. La Unión de Pujilí es totalmente indiscutible líder. Y segundo le sigue San Luis del Valle, y de ahí tercer Fire System, Salcedo Junior y UTC último puesto.
0: Sí.
1: Salcedo Junior está actualmente en el cuarto puesto. Y obviamente le sigue Norteamérica, que está en el quinto. Pero Norteamérica y UTC, ningún punto.
0: Exacto, pero nada está perdido. Faltan 3 fechas. Y como te recalqué, solo hay diferencia entre el tercer lugar y el último. 3 puntos de diferencia. Esto es segunda categoría, esto es fútbol. Y cualquier cosa puede pasar. A usted, compañero, ¿a quién le gustaría ver en representación de la provincia de Cotopaxi? De esos 6 equipos.
1: El que está haciendo bien la representación es la Unión de Pujilí.
0: 2 más.
1: Eso hay que decirlo netamente, sí. La Unión de Pujilí ha hecho muy buen trabajo durante estos últimos años. Ha estado alcanzando logro por logro, porque hay que hacer paso por paso. Y lo está haciendo bien. Yo creo que esta temporada también puede ascender ya también.
0: Ojalá.
1: Ya para la fase nacional. E incluso, quién sabe, también para la Serie B. Y en Copa Ecuador también sigue vivo, sigue en pie la Unión de Pujilí. Y otro que me gustaría verlo también sería el Club de UTC. Que sería también otro orgullo de provincia que esté también disputando con los mejores equipos del Ecuador. Ahora, no está difícil, no está complicado, pero tienen que ponerse las pilas. Como lo dijiste, faltan 3 fechas y tienen que ponerse las pilas, sobre todo que son UTC y Salcedo Juniors, que han dado muy buenos partidos, han hecho una muy buena campaña en la primera etapa. pero ahorita creo que están dándose, que decía, no sé si estarán cansados de tanto tanto físico de la primera etapa, porque sabemos que no es lo mismo jugar aquí que jugar en profesional, por así decirlo, porque esto se lo considera como un campeonato semiprofesional.
0: Sí. Y de aquí salen los representantes, quienes nos darán la cara, sacarán la cara por la provincia de Cotopaxi. También, no me he dado cuenta, una disculpa, es que la señal de UTC Radio llega hasta la provincia de Tungurahua. Por ahí estaba un poco perdido. Para informarles a quienes nos escuchan desde la provincia vecina Tungurahua, ya se va a jugar la final, que va a ser entre Baños Ciudad de Fuego versus Pelileo Sporting Club. Recordemos que el campeón de igual manera clasifica a la Copa Ecuador 2027. También, para no perder esta costumbre de segunda categoría, informales que el ABNA, segunda categoría de Pichincha, ya tiene a sus dos representantes de cuatro, que es Puerto Quito y el viejo y querido Deportivo Quito. Solo están peleando por lo que tiene que ser el primer lugar y el campeonato. Esta de la clasificación a Copa Ecuador le da un plus a la segunda categoría a la segunda categoría de Ecuador, sí, en general.
1: Exacto.
0: Porque sí, antes solo se quedaba campeón y ya. Hoy se pelean por el primer lugar y un cupo.
1: Y eso también le da esa experiencia a los equipos, sí, ¿no? Para enfrentarse. O sea, sabemos que en Copa Ecuador los equipos de fase nacional, ascenso nacional o segunda categoría de cada provincia tienen esa chance de poder pelear ese cupo para Copa Ecuador y también quedar campeón de su respectiva provincia y también adquirir, como lo dije anteriormente y repito, adquirir esa experiencia de enfrentarse a los mejores equipos del país. Y eso le sube un plus que le puede favorecer o también perjudicar a los equipos que disputan este tipo de competencias.
0: Eso es el objetivo, ya nos metemos netamente en Copa Ecuador. Ese es el objetivo de Copa Ecuador, que es ayudar a los equipos, digámoslo así, chicos.
1: Y me parece muy bien, eso creo que sube el nivel de futbolístico del país.
0: Sí, porque los premios son para ellos, igualmente se juega en casa del equipo inferior, de la categoría inferior. Y también sé, cuando se juega en casa tienen la taquilla, que es el público que va, de ahí sacan ingresos para estos equipos de segunda categoría. Ya para meternos netamente en Copa Ecuador, se confirmaron los horarios y fechas que se jugarán los octavos de final. Serán entre este mes y el mes de agosto. Se empieza el 28 de este mes, donde Gualaceo enfrentará al Macará allá en la provincia de Gualaceo, no en la provincia, en la parroquia o ciudad de Gualaceo. El 29 de este mes, Independiente del Valle enfrenta otra vez al Manta, que ya jugó la semana pasada, si no estoy mal, donde empataron.
1: ¿Perdón?
0: Empataron Independiente del Valle y Manta por Liga Pro.
1: Sí le ganó. Le ganó Independiente del Valle hace una semana.
0: El Liga de Quito enfrenta a Leones del Norte el 30 de julio. El Vino Tinto enfrenta a la Universidad Católica, este duelo 100% de la provincia de Pichincha, se juega el 5 de agosto. Ya en la misma fecha, 5 de agosto, Liga de Puerto Viejo recibe a Barcelona, digámoslo así, un partido de la fecha.
1: Sí.
0: Manabí versus Guayaquil siempre ha tenido buenos cotejos cuando se han enfrentado estos dos conjuntos. Unión juega, anoten ahí, compañeros, y quienes sintonizan Noticia Radio, juega el 12 de agosto a las 3 de la tarde. La Unión de Pujilí recibe a Sociedad Deportiva Aucas en su estadio denominado El Horno. Y hay un cotejo de 100% de segunda categoría, que es Astilleros Fútbol Club versus Daquilema. Este va a ser el 13 de agosto. Y Juventud Italiana enfrenta a Delfín, campeón de la provincia de Manabí versus el representante de la provincia de Manabí, el 20 de agosto. Recalcamos, compañeros, Cotopaxi sigue vivo en Copa Ecuador, con la representación de la Unión de Pujilí, que va a jugar el 12 de agosto a las 3 de la tarde en frente a Sociedad Deportiva Aucas, compañero. ¿Cómo le irá al equipo de la Unión?
1: A ver, le queda un camino, hay que decirle, le queda un camino difícil, no imposible, pero siento que este equipo está inspirado.
0: Sí.
1: Quiere lograr la gloria y representar, como alguna vez lo hizo la UT, el club del UTC, como alguna vez lo hizo tiempo atrás también el club juvenil Salcedo, que se llamaba antes, no es del actual equipo Club Juvenil Salcedo Junior, antes era solo Club Juvenil Salcedo. Y bueno, igual, el fútbol aquí en la provincia es lo que más sobra. Nosotros vamos a cualquier rincón, de a cualquier parroquia, a cualquier cantón de aquí de Cotopaxi, y vemos que hay muchachos, hay personas, incluso ya señores de la casi tercera edad, casi lo digo porque no son tan tercera edad, que siguen disputando partidos, siguen jugando fútbol y siguen dando el 100% a pesar de su edad. Igual los muchachos que siguen jugando los barriales, que es lo que incluso hasta no solo aquí en la provincia, sino a nivel nacional, que los barriales siempre se ha jugado así. Pero de equipos ya semiprofesionales, como los mencioné, el Club OTC, el Club Juvenil Salcedo Junior y también la Unión de Pujilí, que es el único hasta el momento equipo que está sacando cara por la provincia, y esperemos que lo vaya bien. Recordarles que este es uno de los equipos, pocos equipos del país, que tiene su propio estadio y su propio complejo deportivo, a pesar de que no es un complejo deportivo como por ejemplo el Independiente del Valle o el de Liga de Quito, que queda en Pomasqui. No, es un complejo deportivo que es para lo que es el equipo, y mientras sigan ascendiendo, subiendo de nivel, de categoría, van a venir más ingresos y también más cosas que posiblemente pueda ayudarles bastante. Club también es una muy buena administración. Pero a ti, mi querido Mateo, ya para arrancar o mandar al espacio publicitario, antes de eso, para ti, ¿qué equipo crees que puede lograr tocar la gloria tarde o temprano aquí en la provincia? Dejemos fuera la Unión, porque sabemos que la Unión va a llegar tarde o temprano.
0: Muy complicado por lo que se viene darte una respuesta, por lo que se viene dando en este hexagonal, ¿no? Yo mi favorito para ganar era la UTC, pero la UTC se bajoneó.
1: Se bajó bastante.
0: Porque, y quien se realzó fue San Luis del Valle. Igualmente clasificó de manera agónica para esta fase de seis equipos. Aparte de la Unión, para hoy, ¿quién está más cerca de tocar la gloria por su proyecto, no en esta temporada, sino en la próxima, en los próximos años? Sería el equipo de Norteamérica. Porque el Norteamérica tiene una edad de jugadores que es una edad media de 19 años, 20 años, no pasan de los 21 años los jugadores.
1: Ya,
0: y se metieron entre los seis mejores equipos de la provincia. Les falta más experiencia, digámoslo así.
1: Sí.
0: Por ende, recalco a ese equipo que quizá en la siguiente temporada va a ser de qué hablar. Norteamérica, como lo denomina su hinchada, el equipo que jamás tembló.
1: Exacto, y eso está muy bien. Así que bueno, señores y señores, vamos a dar una pequeña pausa comercial y de ahí vamos a seguir hablando lo que es Liga Pro, de partidos de hoy y del día de mañana.
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15: Jipijapa está ubicado al sur de Manabí y es conocida también como la Sultana del Café, por ser el principal productor de café en Ecuador. Entre sus recursos turísticos tiene las playas de Puerto Cayo. Las parcialidades indígenas que habitaron lo que hoy es Jipijapa fueron víctimas de saqueos, incendios y otros atropellos de conquistadores y piratas. La principal actividad de este cantón es la producción y exportación de café, además del comercio en sus diferentes formas y la artesanía. Su fecha de cantonización fue un 25 de junio de 1824.
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0: Muy bien, estamos de regreso y vamos ya a meternos un poco más netamente lo que es Liga Pro. El día de hoy se disputan dos partidos. El primer encuentro es de encuentro ambateño. Hay que decirlo, encuentro ambateño. Se enfrenta Macará contra Mushuruna. Mushuruna que viene perdiendo su último partido y Macará viene ganando su partido contra Técnico Universitario en el clásico ambateño, que se vivió espectacular, que como dije, un clásico se olvida el momento, pero muy superior fue Macará de Ambato, y en esta ocasión le toca enfrentarse a otro equipo vecino, que es Mushuruna. Mushuruna que, como dije, viene en un tropiezo, viene mal, y bueno, quizás pueda reivindicarse en este partido, pero es muy difícil porque, y hemos hablado de este tema, pero Macará sigue estando en un muy buen momento, sobre todo en lo internacional, que sigue de pie. Claro que aún no inicia la Copa Sudamericana todavía, están en espera de que culmine el Mundial de Selecciones, pero ya estamos igual ya a las puertas de que culmine este torneo. Y ¿qué expectativas hay en este partido? Bueno, la verdad que es un partido muy muy abierto para cualquier equipo, lo voy a decir. ¿Por qué? Porque a pesar de que cada equipo llega con un nivel superior al otro equipo, puede que el día de hoy, en esta tarde, que vuelvo, repito, se juega a las 4:30 de la tarde, Mushuruna le pueda ganar a Macará. Mi querido Mateo, ¿cuáles son tus expectativas exactamente para este partido de hoy? ¿Quién crees que gane?
1: Un duelo netamente ambateño. Mushuruna, que ocupa la posición número 13, mientras que el Macará ocupa la posición número 7. Los dos tienen objetivos personales. Tanto Macará quiere meterse al primer hexagonal para intentar luchar por el campeonato, hacerle guerra Independiente del Valle. Imposible no, pero realistas hay que hacer y están muy lejos.
0: Muy lejos.
1: Mientras claro. Que el Mushuruna quiere salir de ese pelotón que viene los seis, desde número 11 hasta el número 16 juegan el hexagonal por el descenso, si no se mal.
0: Exacto, sí.
1: Quiere salirse de ese hexagonal porque ocupa el número
0: 13.
1: Mushuruna que tiene buenos jugadores, tiene buena estructura, tiene buena administración. Pero está en un bajón que no puede salir Mushuruna desde que quedó eliminada de la Sudamericana en el anterior año.
0: Exactamente.
1: No puede salir de ahí porque tiene buena administración, tiene buenos jugadores. Me salto un poquito del tema, que es Carrillo. Carrillo que está sonando muy fuerte para reforzar al Barcelona.
0: Sí,
1: cierro paréntesis. Es Carrillo, también tiene un buen arquero, que es Formento, una buena defensa, pero Mushuruna no puede salir de ahí. ¿Será que el abogado Chango sigue insistiendo con el director técnico, que es Vélez, que no le funciona, pero sigue insistiendo con él? Pero es un equipo que no tiene hinchada y no le pueden obligar a nada. Siendo diferente como Barcelona, Emelec, si haces mal una contratación, un director técnico, la hinchada ya está atrás.
0: Exactamente, empujando. Sí.
1: Mushuruna no cuenta con hinchada, lamentablemente, pero cuenta con un buen proceso. Hay que decirlo así, se escucha feo, cuenta con dinero. Porque puede hacer con dinero, trae contrataciones,
0: sí,
1: y no le dan los resultados. Entonces el problema sería netamente director técnico.
0: Más dinero que los equipos grandes del país sí tiene Mushuruna, hay que decir la verdad.
1: No tiene deuda.
0: Pero creo que en tema deportivo ha estado un poco mal administrado. Yo pienso de esa manera, ¿por qué? Porque, a ver, ha habido a veces donde el licenciado Chango ha hecho buenas contrataciones, ha hecho buena administración en tema deportivo, pero lamentablemente después parece que hace bueno, pero al final termina siendo lo contrario, ¿no? Igual, a ver, no hay que decir lo que puede ser que esta temporada necesita salvar categoría en Mushuruna, porque
1: vez.
0: si sigue así va a terminar descendiendo tarde o temprano. A recordarles nuevamente que desde el puesto número 13, que es el puesto donde ocupa Mushuruna, del 14, 15 y 16, estos cuatro puestos es el cuadrangular de descenso. 2 descienden y 2 salvan categoría. Bueno, el puesto número 11 y 12 que ocupa Orense y Guayaquil City no se le toma mucha importancia, pero es también para poder salvar categoría aquí y no descender a Serie B. Ahora, Muxurrunes lo que busca eso, quiere ganar a Macará, buscar la victoria al equipo de la ciudad céntrica, que incluso, bueno, el complejo es casi al lado del complejo de Muxurruna, casi por ahí. Y ya son equipos que se han enfrentado muchas ocasiones, porque son equipos vecinos, al igual que Técnico Universitario, los tres equipos más grandes de la ciudad de Ambato y de la provincia de Tungurahua. Pero eso, Muxurruna va a buscar la victoria para poder seguir sumando puntos y salir de esa fase. Con eso alcanzaría 24 puntos y se pondría, si es que se pone, en puesto número 10 o 9, si es que logra ganar a Macará. Ahora, Macará también, como lo dijo mi compañero acá, Macará también está buscando está rebelde ahora Macará. Macará quiere seguir ganando, quiere seguir sumando puntos, quiere tratar de conseguir esa clasificación a Copa Internacional, que de momento está clasificado a Copa Sudamericana, pero quiere subir más, quiere una clasificación a Copa Libertadores, aunque sea un repechaje. Siento yo que es así la mentalidad del equipo.

0: quedar campeón de serie del campeonato nacional lo veo muy, pero muy, muy difícil. Porque está, bueno, sobre todo está muy lejos, bueno, a 4 puntos de Barcelona, que está en tercer puesto. Y de ahí a 6 puntos de Aucas, que está en segundo puesto. Y estos dos equipos que acabo de mencionar anteriormente, Barcelona y Aucas, lo tienen muy difícil. Igual pelear por la Liga Pro. Y Macará, no se diga, no queda desapercibido. Está también difícil, pero no imposible. Pero sabemos que el que va a quedar campeón actualmente de la Liga Pro va a ser Independiente del Valle. Yo este partido, para no alargarme mucho, este partido yo le voy a dar un 2-1 a favor de Macará.
1: Así es, Macará tiene que aprovechar porque en agosto se le viene una seguidilla de partidos importantes. Tiene que visitar Brasil para enfrentar al Santos y tiene que enfrentar de igual manera en su partido de vuelta al Santos otra vez, que aún no se ha definido el estadio, si no estoy mal. No va a ser en Ambato, tiene que ser en Pichincha, en Quito, bien en el Estadio Olímpico Atahualpa o en el Estadio Rodrigo Paz Delgado.
0: ¿Quién le imaginaría que posiblemente juegue aquí en la Cocha?
1: No, que también porque no tiene la capacidad. Tiene que tener un poco más de 25,000.
0: Puede ser, sí, puede ser también un tema de hablar, puede ser.
1: Son reglas.
0: Pero quién quita que no.
1: Son reglas,
0: claro, que pone la FIFA. Claro, pone la Conmebol,
1: sobre todo. Sí. Mucho mundial se me quedó la FIFA en la boca. Y para recalcar, mi resultado va a ser igualmente 2-1 a favor del Macará. Hoy también juega otro cotejo que es Delfín. ¿Con quién, compañero?
0: Contra Manta, el último de la tabla, exactamente 7:00 p.m.
1: Clásico manavita.
0: Sí, puede ser un clásico manavita, pero bueno, un partido que no es ni llamativo, a mi parecer.
1: Para los manavitas, sí.
0: Para lo que es de esa zona, sí, pero si nosotros ya nos hablamos un poco ya lo que es la sierra o Guayaquil incluso, no. Para otros lugares del país tampoco. Pero es un partido de media tabla. ¿Y por qué lo digo media tabla? Porque Delfín y Manta comparten los puestos de descenso, los dos últimos puestos para descender. 15 y 16, 15avo y 16avo lugar. Y bueno, ahora un partido que yo no lo tengo claro, la verdad, quién puede ganar aquí. Yo siento, posiblemente creo, que puede ganar Delfín. Pero a la vez creo que no.
1: Y hablando,
0: puede quedar un empate también.
1: Sí, bueno, sí, igualmente yo pienso un empate. Metámonos un poquito más en Delfín, que Delfín tiene deudas con la Liga Pro. Y tiene muchas deudas. Y acá viene una pregunta, que ¿qué está pasando con la Liga Pro? ¿Qué está pasando con el campeonato ecuatoriano? ¿Por qué existen equipos que no pueden solventar sus deudas y tienen que jugar, vivir con ese mosquito que si no pagas la deuda no puedes jugar, si no pagas la deuda te restan menos 3 puntos? Hay que trabajar en esa Liga Pro. No estoy diciendo que les ayuden, pero no es solo el Delfín. También hay varios equipos que tienen que jugar así, con esa dicha que si juego y gano, pero si no pago las deudas, me restan puntos. O no me dejan escribir jugadores, o las sanciones que puede emitir tanto la FED como Liga Pro, y las sanciones vienen desde la FIFA. Llegar hasta esas instancias, compañeros, sí es algo que preocupa para los amantes del fútbol.
0: Claro, y sobre todo a los hinchas de su respectivo club.
1: Sí, porque no es solo Serie A, o sea, digamos Serie A, Liga Pro, de una cierta cantidad de personas B, pero metámonos un poco más en la Serie B, porque ya no tenemos partidos del día de hoy, ¿verdad?
0: El día de hoy ya no hay partidos solo de Serie B. El día de mañana tenemos partidos de Serie B, que ya vamos a estar
1: solo esos dos cotejos por parte de Serie A, pero metámonos también en Serie B. Si la Serie B está opacada, ya ni transmiten los partidos, es decir, que ya no generan ingresos los equipos por derechos de transmisión. ¿De dónde se van a mantener los equipos? De igual manera, los horarios que pone son entre semana, todo el año son entre semana, que se juega jueves, viernes, sábado. Sábado son muy pocos partidos. Y si no va gente al estadio, ¿de dónde van a tener dinero, presupuesto para cancelar sus deudas o para...? Porque los equipos de fútbol se mueven con dinero, hay que decir así. Si no tienen derechos audiovisuales, ponen horarios que las personas no pueden ir a ver a su equipo. Por ende, las marcas, las empresas que tienen sponsors no se van a fijar en equipos de Serie B y no van a querer publicidad en sus camisetas. Todo afecta a los equipos de Serie B. Está olvidada netamente Serie B del fútbol ecuatoriano. Y claro, para cobrar están primerísimos. Esa es una pena que pasa en el fútbol ecuatoriano. Hay que llegar a una solución, hay que llegar a una solución. Yo como hincha del fútbol, la Serie B está olvidada. La otra vez quería ver el partido de Nacional contra, no me acuerdo si jugó contra el Cumbayá. Sabían transmitir por la plataforma de YouTube.
0: Y perdió 1-0.
1: Sabían transmitir por la plataforma de YouTube en el perfil de Liga Pro, pero esta vez no transmitieron y no transmitieron ya ningún partido más. Yo soy amante del fútbol, digámoslo así, de categorías inferiores. Me gusta mucho.
0: Sí, porque hay buen nivel en categorías inferiores, hay que recalcar eso también.
1: Sí, y no transmiten, y yo como yo soy esa persona, atrás mío han de existir varias personas que quieren ver la Serie B, pero no hay de dónde ver. Como decir, la Serie B está olvidada y los equipos están en crisis y no tienen de dónde solventarse sus deudas, compañero Alejandro.
0: Y exacto, eso es lo que puede pasar en un futuro, que los equipos van a tener que acudir a empresas internacionales. Como lo que se ha estado rumoreando, que ya hemos hablado en este programa, de que el que más ha sonado es Barcelona, que quieren hacer una sociedad anónima, ya no de socios, porque Barcelona es un club de socios, ya no un club de socios, sino una sociedad anónima, en donde varios empresarios muy multimillonarios que invierten en clubes, sobre todo un grupo que se me escapa el nombre, me olvidé el nombre, pero es un grupo mexicano.
1: Caliente.
0: Exacto, el grupo Caliente de México, que ha invertido, es uno de los dueños desde Cholos de Tijuana, varios equipos mexicanos también. Y quiere invertir en Barcelona sobre y ver cómo le depara. Y eso creo que va a esperar, porque, bueno, la falta de billete aquí en campeonato nacional es muy grande, y a veces parece que vamos a tener que necesitar de personas o de empresas extranjeras. Pero bueno, ya saliéndonos ya un poco, que nos desviamos un poco lo que es del partido, sí. Pero marcador para este partido, mi querido Mateo, yo como lo dije, yo le voy... No voy ni a favor ni en contra de ningún equipo. Yo siento que va a quedar un empate este partido. Y si lo gana, lo gana Delfín.
1: Yo me voy por Delfín. Delfín que tiene al director técnico Pechón León, que después del Mundial lo está haciendo bien. Ganó este fin de semana.
0: Creo que igual, otra cosa que quería recalcar de Delfín es que Delfín ha estado un poco debilitado, porque se ha visto que futbolistas importantes de su equipo se han estado yendo a equipos grandes, sobre todo lo que es Eric Mendoza, que se fue recientemente a Barcelona Sporting Club, y vale otros jugadores que también han salido del club del Delfín de Manta. Bueno, y pasando del día de hoy al día de mañana, tenemos más partidos, pero empecemos con el de uno de Serie B, que es el único partido, que sería Club Deportivo El Nacional contra Vinotinto.
1: ¿Cuándo?
0: El día de mañana, exactamente 2:30 de la tarde. Se enfrenta el Nacional contra Vinotinto, un partido que...
1: En el Gonzalo Pozo Ripalda.
0: Sí.
1: Pero no
0: hay que decirlo. Exacto, hay que decirlo. Un partido que es muy favorito de Vinotinto. A pesar de que Nacional sea lo que sea, toda la trayectoria que haya tenido, pero en este partido no le sirve nada. Nacional sabemos que está en última posición con 0 puntos o con 1 punto, si no estoy mal. Pero bueno, aquí yo solo soy un aficionado. Aquí el que sabe netamente es mi querido Mateo, así que cuénteme, ¿cómo va el Nacional? ¿Y cree que gane? ¿Cree que no?
1: ¿Qué es lo que puede pasar? Hay buenas noticias para el conjunto criollo y para quienes son hinchas del conjunto militar. Club Deportivo El Nacional ya pudo habilitar a 2 jugadores después de 7 meses, 8 meses casi. Por fin le levantaron la sanción, la deuda continúa, pero le pudieron inscribir a 2 jugadores, que es Jonathan Borja y el lateral de apellido Mora. También renunció el director técnico Armas al equipo Nacional porque ya no se le daban los resultados, y regresó el director técnico Tapia, director técnico que descendió desde la Serie A con el conjunto criollo. Tapia, que no tiene mucha experiencia dirigiendo a clubes profesionales en el Ecuador, pero puede sacarle de esta situación al Nacional. También ya regresan 2 jugadores, como lo recalco y repito, Jonathan Borja y Mora, el lateral. Por ende, este partido va a ser crucial para el conjunto militar, porque enfrenta a un Vinotinto que el Vinotinto está peleando por ascender, mientras que el conjunto del Nacional está peleando por no descender. Es un cotejo muy duro. Y sí, como se ha visto en los partidos de Nacional, no es que se han perdido por largas distancias, sino solo por un gol de diferencia. Quizá con estas incorporaciones de Jonathan Borja ya pueda haber una diferencia y siquiera un empate podrían sacar para este cotejo. ¿Por qué este partido se juega sin público? La FEB y la Liga Pro, quienes hacen este torneo, supieron manifestar que por lo que vienen haciendo las hinchadas peleándose adentro de las gradas, por ende no se puede jugar este cotejo con público. Los que están administrando el conjunto militar manifestaron que fueron a dar la cara, a pedirle a la Liga Pro, a pedirle a la FEB que el partido se postergue hasta que se levante la sanción, porque como lo recalqué antes, si no tienes de dónde sacar dinero y no te dejan entrar público, ¿de dónde vas a sacar dinero? Lamentablemente no le dejan poner que ingresen personas al estadio, y el Nacional siempre que juega trae un gran conjunto de personas al estadio, pero no, esta ocasión no la dejaron. Ahí tiene que trabajar la administración, pero siempre que digo, al final del túnel hay una luz, para bien o para mal. En este caso sería para salvar categoría o para descender a segunda categoría y poner un poco de emoción.
0: ¿Y qué es lo más probable?
1: Y poner un poco más de emoción al torneo de Pichincha, Lauro. Un clásico sería otra vez ver a los tiempos Deportivo Quito
0: contra el Nacional. Sí, puede ser también atractivo, pero sabemos que ya no está en profesional y esperemos que logren ascender también ya a Serie A, porque se le necesita a los dos equipos históricos de aquí del país. Bueno, me tienen un poco ya el partido. Yo siento que aquí Vinotinto se va a llevar con la victoria. Ya Nacional ya no le doy muchas esperanzas porque ha venido ya de mal en peor. Pero bueno, señores y señores, hemos culminado por temas de tiempo. Vamos a pasar ahora con nuestro segundo segmento, que es Surcando Países.
2: 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Y viajamos a todas partes del mundo para conocer qué sucede con lo mejor del deporte internacional en nuestro segmento.

0: Estamos a lo que, bueno, a la mayoría de hinchas del fútbol les encanta escuchar, les encanta ver. Ya igual como mencionamos al inicio del programa, estamos a puertas abiertas de que culmine el Mundial de la FIFA. Y hoy tenemos, exactamente, un Mundial más. Y hoy tenemos un partido súper importante, súper llamativo, que nos va a traer muchas emociones, o quizás no. Que en este Mundial hemos visto partidos muy, muy buenos, y a la vez es que hemos dicho que este va a ser partidazo, no terminó siendo un partidazo, terminó ganando con las justas el equipo que haya sido victorioso de ese encuentro. Pero, ¿qué partido tenemos del día de hoy, mi querido Mateo? Que exactamente se juegan ya en media hora, exactamente 34 minutos.
1: Un partido para definir al finalista del Mundial 2026, que España enfrenta a Francia o Francia enfrenta a España. Es una sede neutra, por ende no hay aquí
0: favoritismo,
1: obviamente. Obvio. España contra Francia, un partidazo. Los dos tienen sus estrellas. Y hoy lo recalcaba de mañana, estaba pensando, ¿Por qué estos equipos que han ganado Copas del Mundo siempre son protagonistas en el Mundial? ¿Y por qué no otros? Y la respuesta se me vino averiguando porque en estos equipos, metámonos en los cuatro equipos, ¿no? España, Francia, Argentina y Inglaterra. Porque estos cuatro equipos siempre tienen a un diferente en la cancha. Y es una respuesta lógica.
0: Y sí.
1: Porque si nos ponemos en el ámbito de España, la diferencia hace un jugador, Yamal. Nos ponemos en Francia, la diferencia Mbappé. Inglaterra, la diferencia, ahí hay un debate entre dos, Bellingham o Kane, ¿con cuál te quedas?
0: A ver, es que son posiciones muy difíciles porque...
1: ¿Pero quién hace más la diferencia?
0: A ver, creación de juego, Jude Bellingham.
1: Sí.
0: Harry Kane es goleador, es el... A ver, es que aquí hay una combinación muy buena, porque Jude Bellingham nutre al delantero y el delantero hace los goles. Y eso es lo que te hace ganar partidos. A eso vimos contra México, eso vimos contra Noruega, exactamente, que era un partido muy difícil, pero lo ganó 3-2, si no estoy mal, y fue un muy buen partido, la verdad, entre Inglaterra y Noruega. Y yo te digo eso.
1: Y así, y pensarán a cero con Argentina, quien hace la diferencia es Messi. Es decir, que para llegar a estas instancias finales tienes que tener un jugador diferente a los demás para hacer la diferencia en el campo de juego.
0: Y aquí
1: una idea clara y concisa de lo que saqué hoy de mañana.
0: Sí.
1: Para llegar a semifinales, para ser protagonistas de un mundial, tienes que tener al menos un jugador, digámoslo así, no, porque si nos ponemos a hablar por jugadores, por cada equipo hay más.
0: Sí.
1: Pero al menos un jugador que genera la gran diferencia.
0: ¿Y cuál es el jugador que hace la diferencia en estos dos equipos que van a jugar ya en pocos minutos, Francia o España? En caso de Francia, sabemos todos que es Kylian Mbappé. El goleador empatado, bueno, ya no empatado, sino ya, pero uno de los, el segundo goleador de todos los mundiales, que está disputando el otro diferencial, que es Ousmane Dembélé, actual campeón de, perdón, ganador del Balón de Oro y campeón de Champions también, y Michael Olise, que es jugador del Bayern Múnich, que ha estado haciendo una temporada espectacular con el club bávaro y también con la selección francesa. Obviamente, a ver, hay que decirlo, todos los futbolistas de Francia, desde el arquero hasta el delantero, son estrellas mundiales. Pero obviamente en mediocampo como que queda un poco un sabor medio agridulce. ¿A qué me refiero? Porque ya no hay ese mediocampo donde veíamos a Paul Pogba, a Antoine Griezmann, que es un delantero más, pero también en ese mundial 2018 donde quedó campeón estaba jugando un poco más de media punta o de segundo delantero. También teníamos a N'Golo Kanté, que un futbolista que lo comparan mucho con Moisés Caicedo, jugador del Chelsea, pero así, o sea, y por lado de España, como lo acabo de mencionar, Lamine Yamal, que es un futbolista referencial para el equipo, a pesar de que muchas personas dicen que no, porque no hace goles, no necesariamente tiene que hacer goles. Este futbolista es más un poco más de cerebrito, por así decirlo, que está manejando el juego como él lo conviene. Y hace, y haga o no haga goles, siempre termina siendo MVP o va terminando una buena actuación. Lo que sí hay que decirlo es que la selección española vino de menos a más. Empezó el Mundial perdiendo o empatando, si no estoy mal, con equipos fáciles, y ahora está en una semifinal enfrentándose a un rival que conoce a la perfección, que le ganó la final de la Eurocopa y también lo eliminó de la UEFA Nations League.
1: Sí.
0: España ha sido el verdugo de Francia. Veamos si esta tarde Francia logra eliminar a España o España nuevamente elimina y le vuelve a ganar a la Francia de Kylian Mbappé. A esperar. ¿Cuál es tu pronóstico para este partido? Ya para ir cerrando un poco el programa, que estamos también cortos de tiempo, mi querido Mateo.
1: Mi pronóstico para este partido no se va a definir en los 90 minutos. Quizá en la prórroga sí, o en los penales. Por el fútbol que han venido presentando por parte de los dos equipos, son equipos que juegan mucho con el bien el balón. Les gusta tener mucho sí. La posición del balón. Ellos llegan al arco haciendo jugadas, a diferencia de equipos sudamericanos que les gusta pegar desde afuera, patear desde afuera.
0: Es la diferencia entre el fútbol europeo y el fútbol sudamericano. Sí, sudamericanos un poco más al pelotazo.
1: Y hoy se enfrentan dos equipos europeos, que va a ser un partidazo. Mbappé, sí. Yamal, muchos ídolos para muchas personas. Pero en fin, va a ganar Francia, a mi parecer, en penales. Gana Francia. Hasta ahí llegó España.
0: Ok, puede ser una posibilidad también, pero como dije anteriormente en los anteriores programas, mi favorito para mí ganar este Mundial es España y espero que gane. Espero que, sobre todo, gane quien gane, no importa, pero mi preferencia es España. Que sea un partido atractivo de ver, que sea un partido no aburrido, sino un partido lleno de emociones, lleno de picardía, porque hasta también eso es lo que también hace emocionante a un partido de fútbol, ¿no? Pero bueno, yo siento lo mismo, concuerdo contigo, que este partido se va a penales o hasta la prórroga, pero aquí el que sale victorioso es de España. Yo voy con España y usted va con Francia, mi querido Mateo.
1: Sí, igual va a ser un gol donde sí va a haber muchos goles, porque los dos equipos han venido marcando en todo este Mundial. En que España, un caso penoso que no pudo marcar goles, si no estoy mal, fue al sorprendente Cabo Verde.
0: Sí.
1: Sí, en cambio, Francia sí ha venido marcando goles, por ende me voy también por esa lógica que va a haber un poco 2.5 más de goles en este gran partido que definirá al primer finalista del Mundial, que se jugará el día domingo. Día domingo está pactado.
0: Si no estoy mal, es del 19, creo que sí cae día domingo.
1: Sí, porque el día sábado va a ser el encuentro para el tercer lugar.
0: Ya, perfecto.
1: Muy buen Mundial.
0: Muy buen Mundial.
1: Que se dio en este.
0: Es muy, muy entretenido el Mundial, pero bueno. Señores, señores, hemos culminado con las noticias deportivas un poco. Creo que nos hemos explayado en nacional, pero bueno, vamos a dar a nuestro último momento y espacio, que es la despedida. Y bueno, con esto, mi querido Mateo, hemos dialogado, hemos conversado. Sobre todo, como dije, nos hemos explayado hablando de fútbol nacional, porque fútbol nacional hay muchas noticias, hay mucho de qué hablar, hay mucho de qué opinar. Y nos hemos quedado corto de opinar de este partido tan emocionante que nos espera ya en pocos minutos. Pero, como dije, disfrutemos de este partido mundialista, que es uno de los mejores partidos que se va a disputar en la Copa del Mundo. Y veamos qué es lo que sucede, por quién están a favor. Gane el quien gane, la verdad que va a ser un auténtico partido, vuelvo y recalco. Así que mi querido Mateo, como ya sabes, lo que dice en estos micrófonos son para despedirse. Si quieres mandar algún saludo a alguien, estás en todo tu derecho, libre albedrío, mi querido Mateo.
1: Antes de mandar un saludo, quisiera dar la última noticia. Me gusta informar a la gente y vengo a los tiempos.
0: La última noticia.
1: Y fue noticia de último momento en donde según el reglamento de la FEB y el Departamento de Competencias, Cotopaxi, en forma oficial, tendrá un cupo más en el ascenso nacional. Es decir, que no serán tres, sino serán cuatro. ¿Por qué se da esto? Porque en el reglamento de la FEP, quien organiza este torneo ya en las fases nacionales, dice: si una asociación juega con 14 equipos o más, tendrá 4 equipos para la fase nacional. Cotopaxi inició jugando con 15 equipos, es decir, que la provincia de Cotopaxi, según el reglamento, tendrá un cupo más, un representante más para las fases nacionales. Es decir, que hay vida. hay vida, señores, para el equipo de la UTC, para el equipo del Norteamérica y para el equipo de Salcedo Junior, que vienen abajo de los tres equipos que son San Luis del Valle, La Unión y el Five System. Se pone interesante este hexagonal final de la segunda categoría de Cotopaxi. Ya sin más que decir, agradecer una vez al compañero Alejandro que me ha invitado al programa. Gracias, me gusta informar a la gente y sobre el fútbol, que me apasiona mucho. Y de igual manera quisiera mandar un saludo a mi sobrino Iker Sanguano, que ayer estuvo de cumpleaños y que siempre nos sintoniza mediante las redes sociales de Facebook y también en línea en la página web de UTC Radio. Siempre nos sintonizan allá gente desde Quito. Quisiera mandar un saludo y recalco a mi sobrino Iker Sanguano, que estaba de cumpleaños. De igual manera, agradecer a quienes sintonizan UTC Radio. Nos veremos en otra ocasión.
0: Mi querido Mateo, igual, un gusto haberte tenido aquí. Si se preguntarán por qué no hemos salido en vivo en Facebook, estamos aquí teniendo un poco de cambio de computadoras, una modernización al sistema de la radio para poder tener la mejor programación en vivo, sobre todo en Facebook y en otras plataformas también de streaming. Así que, sin más, no alargarme tanto, me despido. Espero que les haya gustado el programa, espero que hayan disfrutado de las noticias. Si están almorzando, que tengan un muy buen provecho conmigo. Y quizás también con mi compañero que aún no se va, lo tengo aquí al frente. Nos veremos en una próxima ocasión, pero conmigo será hasta el día de mañana. Cuídense y que tengan una muy bonita semana. Chau, chau.
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8: Amigos de UTC Radio 102.9 FM, llegó el momento de vivir la emoción del fútbol más grande del planeta. Estas son las 5 noticias que marcan la agenda del Mundial 2026. Se encienden las semifinales. Francia y España protagonizarán este martes uno de los duelos más esperados del campeonato. Dos potencias europeas que han demostrado solidez, talento y gran nivel defensivo buscarán el boleto a la gran final. La otra semifinal promete historia pura. Argentina e Inglaterra volverán a verse las caras en un enfrentamiento cargado de rivalidad, pasión y tradición mundialista. El partido se jugará este miércoles y tendrá la atención de millones de aficionados alrededor del mundo. Lionel Messi sigue haciendo historia. El capitán argentino lidera a la albiceleste en busca del bicampeonato mundial. Su experiencia y liderazgo han sido fundamentales para mantener vivo el sueño de una nueva corona para Argentina. España y Francia llegan como las selecciones más sólidas en defensa. Ambos equipos han demostrado orden táctico y gran seguridad en la retaguardia, convirtiéndose en candidatos firmes para levantar la Copa del Mundo. El Mundial entra en su semana decisiva. Tras la culminación de los cuartos de final, la expectativa crece rumbo a las semifinales y a la gran final que se disputará el próximo 19 de julio, donde conoceremos al nuevo campeón del mundo. La emoción está al máximo y el sueño mundialista continúa. 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
13: Jipijapa está ubicado al sur de Manabí y es conocida también como la Sultana del Café, por ser el principal productor de café en Ecuador. Entre sus recursos turísticos tiene las playas de Puerto Cayo. Las parcialidades indígenas que habitaron lo que hoy es Jipijapa fueron víctimas de saqueos, incendios y otros atropellos de conquistadores y piratas. La principal actividad de este cantón es la producción y exportación de café, además del comercio en sus diferentes formas y la artesanía. Su fecha de cantonización fue un 25 de junio de 1824.
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16: Amigos de UTC Radio 102.9 FM, llegó el momento de vivir la emoción del fútbol más grande del planeta. Estas son las 5 noticias que marcan la agenda del Mundial 2026. Se encienden las semifinales. Francia y España protagonizarán este martes uno de los duelos más esperados del campeonato. Dos potencias europeas que han demostrado solidez, talento y gran nivel defensivo buscarán el boleto a la gran final. La otra semifinal promete historia pura. Argentina e Inglaterra volverán a verse las caras en un enfrentamiento cargado de rivalidad, pasión y tradición mundialista. El partido se jugará este miércoles y tendrá la atención de millones de aficionados alrededor del mundo. Lionel Messi sigue haciendo historia. El capitán argentino lidera a la albiceleste en busca del bicampeonato mundial. Su experiencia y liderazgo han sido fundamentales para mantener vivo el sueño de una nueva corona para Argentina. España y Francia llegan como las selecciones más sólidas en defensa. Ambos equipos han demostrado orden táctico y gran seguridad en la retaguardia, convirtiéndose en candidatos firmes para levantar la Copa del Mundo. El Mundial entra en su semana decisiva. Tras la culminación de los cuartos de final, la expectativa crece rumbo a las semifinales y a la gran final que se disputará el próximo 19 de julio, donde conoceremos al nuevo campeón del mundo. La emoción está al máximo y el sueño mundialista continúa. 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Soy Sofi y esto fue la cápsula mundialista de UTC Radio 102.9 FM, donde el Mundial se vive con pasión.
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1: El pueblo de la Concordia nace producto de la migración de colonos de Loja y Manabí, que por sequía de 1960 y 1962 de estas provincias llegan familias enteras a poblar entre la Unión y la Concordia. La Concordia fue creada como cantón de la provincia de Esmeraldas el 26 de noviembre del 2007 y de conformidad a la segunda disposición transitoria de la ley de creación del cantón La Concordia. La administración política administrativa quedó a cargo del municipio de Quinindé hasta que se eligieran las dignidades del nuevo municipio.
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12: Jipijapa está ubicado al sur de Manabí y es conocida también como la Sultana del Café, por ser el principal productor de café en Ecuador. Entre sus recursos turísticos tiene las playas de Puerto Cayo. Las parcialidades indígenas que habitaron lo que hoy es Jipijapa fueron víctimas de saqueos, incendios y otros atropellos de conquistadores y piratas. La principal actividad de este cantón es la producción y exportación de café, además del comercio en sus diferentes formas y la artesanía. Su fecha de cantonización fue un 25 de junio de 1824.
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9: El pueblo de la Concordia nace producto de la migración de colonos de Loja y Manabí, que por sequía de 1960 y 1962 de estas provincias, llegan familias enteras a poblar entre la Unión y la Concordia. La Concordia fue creada como cantón de la provincia de Esmeraldas el 26 de noviembre del 2007 y de conformidad a la segunda disposición transitoria de la ley de creación del cantón La Concordia. La administración política administrativa quedó a cargo del municipio de Quinindé hasta que se eligieran las dignidades del nuevo municipio.
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0: 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Hola, hola, hola, hola, ¿qué tal? ¿Cómo están? ¿Cómo les va? Bienvenidos a un programa más de Frecuencia Literaria. Mi nombre es Adam Landívar y estoy en cabina con Isaac Jaramillo y hoy se nos suma Marisol. Estamos aquí en UTC Radio 102.9 FM, transmitiendo desde La Tacunga. Sí, es el lugar donde los volcanes nos miran y las noches tienen ritmo propio. Son exactamente las 6:06 de la tarde, la hora en el que el día se pone un poquito flojo y la noche empieza a despertar. Hola, ¿qué tal, Isaac? Marisol, ¿cómo están? ¿Cómo están? Bienvenidos a este programa. ¿Cómo te encuentras, hermano?
1: ¿Qué tal, Adam? Me encuentro súper, súper bien. ¿Y tú qué tal, Adam? ¿Qué tal ha sido tu día? Y cambiando un poquito del tema, tocando un poco el fútbol, ¿qué te pareció el partido de Francia-España? Yo pensaba, bueno, yo sí tenía fe de que iba a ganar Francia, pero... Ah, no, que iba a ganar España, ¿qué estoy diciendo? Y que la final va a ser España-Argentina. ¿Qué dices tú, Adam? Y en esa final, ¿gana España o gana Argentina?
0: Hostia, macho, que yo estoy muy feliz por el resultado, joder. No, la verdad yo sí quería que gane España. Me hubiese gustado... Según el pensamiento de Ener Valencia, hoy estuviéramos disputando la semifinal. Tú, Marisol, ¿a quién le llevas el día de hoy? Preséntate, Marisol, ¿cómo estás? Muy buenas tardes, bienvenido a Frecuencia Literaria.
2: Buenas tardes con todos. Yo le iba a España, pero un poquito también a Francia, pero el resultado creo que todo que ver también. Y eso con lo que mencionaste también, lo de Ener, que soñaba que estaba en la semifinal. Nada que ver.
0: Bueno, bacán, bacán, bacán que esté aquí Marisol, que nos está acompañando el día de hoy. Vino como invitada. Así que este programa, para las personas que nos escuchan, esto no es una conferencia. Aquí no venimos a dar clases. Aquí venimos a que te distraigas un poco, a que tomes un respiro de todo lo que pasa en la vida y en el día. Un momento para desconectar el piloto automático y escuchar lo que rara vez escuchamos. Sí, esas historias de superación, esas palabras, esas historias que nos dejan marcados en el alma y todo lo importante. Aquí no hay noticias malas, aquí no hay nada de política, nada de nada. Aquí empezamos un programón el día de hoy. Antes de empezar, ¿qué les parece si vamos con unos saludos, Isaac? Antes de enviar unos saludos, yo tengo por ahí un saludo muy especial. Yo tengo un saludo muy, muy especial. En primer lugar, quiero enviarle un saludo a mi madre que me está escuchando desde el sector de Conocoto. Muchas gracias, mamá. Estoy aquí en la radio, no te preocupes. Y quiero mandar un saludo a un amigo que le conocí desde muy chiquito. Su nombre es Fernando Paredes, que me dieron una noticia de que ya salió de una cirugía que él cruzó, pero yo sé que él ya está bien. Él me ha demostrado que es un señor muy fuerte, le conozco desde muy pequeño y le mando todo mi cariño y todas las fuerzas desde aquí, desde la radio. Espero por ahí estar en persona y darle un fuerte abrazo, pero también le mando un fuerte saludo a sus hijas, a su esposa, a Amandita, a Pamela, a Fernanda, que les conozco desde muy pequeños, así que espero que me estén escuchando. Les mando un fuerte abrazo, un fuerte saludo. Que se recupere mi señor Fernando, usted es fuerte, me ha enseñado muchas cosas. Y nada, un fuerte abrazo desde acá, desde La Tacunga. Un fuerte saludo también para mi mamá, un fuerte saludo para todas las personas que nos están escuchando. Y tú, Isaac, el chico famoso de Ambato, ¿tiene por ahí algunos saludos?
1: Sí, Adam, tengo... No, mentira, yo no tengo saludos. No, mentira, sí tengo muchos saludos, Adam. Tengo un saludo para los que siempre nos escuchan, pero tal vez quiero cambiar el formato, Adam, porque siempre son los mismos. ¿Por qué no hay gente nueva que nos mande mensajes? Así que, Adam, ¿nos puedes ayudar con el número?
0: Claro que sí, mi querido Isaac, ¿qué tal si Marisol nos dice hoy el número? Ahí está el celu, si no está mal. Hagámosle compartir también a Marisol, que se sienta parte del programa. Y antes, yo sí tengo unos saludos por aquí. Nos envía un saludo Jocelyn Ganchoso, que nos está escuchando, fiel oyente nuestro. Un saludo para Aldair Guerrero, que también nos escucha, que hoy está un poco triste porque dice que le ha apostado a Francia. Un saludo para Jaime, un saludo para José, que nos está escuchando desde Guaitacama, que ya se acabaron las fiestas de San Buenaventura. Así que si es que se van a echar un traguito, no conduzcan ni nada. ¿Tenemos el número? Sí, a ver, entonces. A ver, Marisol, ¿nos puedes decir el número?
2: El número para que nos envíen los mensajes para recibir sus saludos. El número es 09-85-71-81-89. Para los que no me volvieron a escuchar o se perdieron por ahí, les vuelvo a repetir: 09-85-71-81-89. A este número nos pueden escribir.
0: Muchas gracias, Marisol. Así que ya saben, Isaac, estamos ahí planeando para hacer un sorteo, así que debes de escribirnos, mandándonos un mensajito y ya puedes estar participando. Es un premio sorpresa. ¿Cuándo lo soltamos? El jueves soltamos, ¿sí?
1: Será Adán. Pero, jueves. ¿Qué dices? ¿El sorteo es para nuestros primeros oyentes o qué?
0: No, vamos para que ya nos está hablando ahí la productora que nos está viendo. Vamos ahí tranquilo. Vamos, hagamos algo. El jueves lanzamos el sorteo. Y vamos a ver las personas que nos han escrito ya. Hasta el jueves tienen para escribirnos. Entonces, nuevamente en el segundo segmento Marisol nos va a decir el número. Pero para las personas nuevas que se suman a este programa, les voy a comentar cómo funciona. Tenemos tres segmentos. El primero es la página de la noche. Sí, aquí vamos a estar leyendo un fragmento de novela, un poema cortito porque ya saben que aquí somos románticos, y una frase que te deja guardada en el alma. Vamos a llevarles a conocer unas historias que cambian su vida. En el segundo segmento tenemos historias que inspiran, una historia real, de esas que no salen en los periódicos, pero que se merece ser contada. Y en el tercer segmento tenemos el baúl musical, donde Isaac nos roba el micrófono y nos trae unos micro relatos. Hoy, como el día de ayer, las personas que se sumaron dijimos que íbamos a cambiar el formato. Hoy vamos a estar interactuando más con ustedes. Hoy Marisol está también en la cabina, estamos con Isaac. Tenemos un programón el día de hoy. Así que relájate, deja que la voz entre por tus oídos, deja que la música fluya, porque esto no es un programa cualquiera. Antes de irnos a la pausa, nos están pidiendo el número nos están pidiendo, Isaacito, así que Marisol ya se está poniendo famosa. Marisol, ¿nos puedes ayudar con el número, por favor?
2: Claro, amigos oyentes, les vuelvo a repetir el número al que nos pueden escribir y les estaremos pues enviando sus afectuosos saludos. El número es 09-85-71-81-89. Y para que puedan volver a anotar y que nos lleguen sus mensajes, les volveré a repetir: 09-85-71-81-89.
0: Muchas gracias, Marisol, espero que hayan anotado, y si no, ya volvemos en el segundo segmento. ¿Tenemos por ahí un saludito? ¿Sí me están diciendo? Dale ahí.
2: Tenemos por acá un saludo ya. El saludo muy especial para el ingeniero Marco Ávila. Y que ya no esté enojado, lo mencionan por acá.
0: Por favor, ingeniero Ávila, ya no esté enojado. Mándele un... Ahí está el primer saludo, tenemos el primer saludo. Y muchas gracias por compartir con nosotros. Tenemos otro saludo, ya nos vamos a la primera pausa, Isaac. ¿Nos vamos a la primera pausa? Sí, y bueno, Como ya les di el menú del día, ya mandamos sus saludos, porque tenemos bastantes saludos, pero escogemos los mejores. Y bueno, nos vamos con el saludo del ingeniero Ávila. Sí, del ingeniero Ávila. Por favor, ingeniero Ávila, no sé qué hizo, pero perdónele, por favor. Y relájate, que empieza un programón el día de hoy. Esto es Frecuencia Literaria y lo escuchas aquí en UTC Radio 102.9 FM. Comienza tu programa favorito de las noches. Isaac, suelta la música.
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0: Ay, ay, ay, ay, ay, ay, llegamos con una canción que nos pidió un señor desde Saquicilí. Así que si tú quieres alguna canción, ya le vamos a pedir a nuestra amiga invitada del día de hoy que nos acompañe con el número. Regresamos a tu programa favorito de las noches. Oye, Adam, ¿cuál es mi programa favorito de las noches? Claro que sí, Frecuencia Literaria, y lo escuchas aquí en UTC Radio 102.9 FM. Arrancamos con el primer segmento de la noche. ¿Cómo se titula? Valga la redundancia, la página de la noche. Aquí estaremos leyendo unos dos textos. ¿Saben por qué? Porque hoy vamos a interactuar más con Isaac, con Marisol y claro que sí, con ustedes que son también parte del programa. Hoy quiero hablar de esos encuentros inesperados. ¿Te ha pasado? De esas personas que llegan sin avisar y cambian todo. Hoy vamos a estar leyendo un fragmento de El amor en los tiempos de cólera. ¿De quién? Claro que sí, no podía faltar Gabriel García Márquez. En un libro que habla de la espera, de la paciencia, del amor que no se rinde. Y la lectura empieza ahora mismo. Fue entonces cuando él la vio. La vio caminando entre la multitud, con su paso firme, con su mirada que no miraba a nadie, y supo que la esperaría toda la vida si era necesario, porque el amor no entiende de relojes, el amor entiende de corazones que no se olvidan. Ay, ay, ay. ¿Y qué tal si vamos con un poema de Mario Benedetti? Porque ustedes saben, queridos oyentes, que aquí somos románticos. Mario Benedetti, el uruguayo que nos conquistó con su poesía, él escribía como quien abraza, sin pedir permiso. Y la lectura empieza ahora. No te rindas, aún hay fuego en tu alma, aún hay vida en tus sueños, porque la vida es eso. Un instante que se prolonga, y el amor es eso, un encuentro que no sabías que esperabas. ¿Qué tal, Isaac? Ese poema de ay, ay, ay, ese poema de Mario Benedetti. El tema de hoy es los encuentros inesperados. Isaac, tú cuéntame, ¿tienes algún encuentro inesperado que te ha sucedido?
1: En un encuentro inesperado, a ver, pero ya hace full tiempo, o sea, cachales cuando, o sea, cuando, ¿cómo te puedo explicar, amigo Adam, cómo te puedo explicar? O sea, cuando, a ver.
0: Cuéntanos, tranquilos, la gente está pendiente de tu historia, por favor.
1: Como supongamos, estás así por tu pueblito, así andas y que pa,
0: sale alguien ahí.
1: Sí, ya. Con alguien que ya hablabas. Y lo peor es que estás con alguien más.
0: Uy, no. Y pasa alguien por ahí.
1: Y es como chuta, y ahora. O sea, y lo peor es que cáchales que estabas hablando con esa persona y ahora esa persona te ve con alguien más. Es como que
0: ¿usted, Marisol, ha tenido algún encuentro inesperado? Pero así como Isaac, cualquiera, cuéntanos, convérsenos.
2: Sí, Adam, te contaría uno, pero hay demasiadas.
0: Uy, el que más se acuerda ahorita, el que más le ha llegado.
2: A ver, pasa que una vez estaba como que llenándome con, o sea, con mi amigo en ese tiempo, ¿no?
0: ¿Amigo?
2: Sí, mi amigo.
0: ¿Segura?
2: Sí, mi amigo.
0: Ya, bueno, su amigo.
2: Estábamos yéndonos al mall a ver una película, sí.
0: ¿Ya?
2: Sí, Adam, nada de...
0: Qué buenas esas amistades, la verdad.
2: No, de verdad que sí, era un súper amigo. Ahora mismo ya no hablamos. Y me encontré con la persona que realmente me atraía en ese tiempo, ¿no? Pero me vio con mi amigo y literalmente me dejó de hablar. Y así.
0: Uy.
2: O sea, fue tan...
0: O sea, pero...
2: fue tan inesperado.
0: Ese sí es el verdadero tema. Los momentos inesperados. Y bueno, yo... Para entrar también en conversa, a ver, voy a acordarme un momento inesperado que he tenido yo. No he tenido mucho. Bueno, recuerdo que hace unos años, hace unos, ¿qué será? También unos 5, 6 años por ahí. Estaba con unos amigos, terminamos de jugar. Por ahí nos fuimos a comer también. Y de repente vi a una persona, a mi ex le vi. Entonces, justo estaba pasando. Pero yo soy de esos ex que ya terminamos y chao. O sea, no ruego, no busco. Ya, basta, chao, se fue. Entonces, justo le vi que estaba ahí farreando con sus amigas y de repente no sé qué pasó. Cojo y le digo a mi amigo, frena, ahí está ella. Y me bajo y le iba a ir a perder mi dignidad, pero no lo hice. Entonces sí he tenido esos encuentros inesperados de esas personas que llegan sin avisar y todo. Pero han tenido un encuentro inesperado, pero ahora hablemos de algo así como que... Ay, le vi, le encontré. ¿Tú has tenido, Marisol?
2: No.
0: ¿Aún no?
2: No.
0: ¿Aún no?
2: Aún no.
0: ¿Y sabe usted?
1: ¿De qué cosa?
0: Un encuentro inesperado, pero digamos que de la nada terminaste haciendo amistad, de la nada terminaron dándose un besito, de la nada terminaron conociéndose, ¿no?
1: A ver. O sea, conociéndonos, sí, pero no en ese plan de que plum, para algo, sino así de amistad, así de como de...
0: Normal.
1: Sí, me conociste, te conocí, hablamos, nos quedamos bien, y claro, porque es como que cuando conoces a una persona nueva y dices, no me va a caer bien, pero ya cuando estableces la conversación, hablan y todo eso, y es cuando, o sea, ya, eso.
0: Recordemos que como las frases que escuchamos de Gabriel García Márquez, nos enseñan que no hay que rendirnos, ¿no? O sea, no hay que rendirnos. ¿Por qué? Porque aún hay... Siempre va a haber fuego en nuestra alma. Aún hay vida. Siempre va a haber vida en nuestros sueños. Porque la vida se trata de eso, mi querido Isaac, Marisol, a nuestros oyentes, se trata de eso. De que un instante se prolonga, de que un instante se hace eterno. Y el amor es eso. Un encuentro que no sabías que esperabas. Esto fue... La página de la noche. Si alguna historia te llegó, ya sea la mía, la de Isaac, la de Marisol, escríbenos para estar en contacto contigo. Porque la literatura es así. A veces nos entra y a veces no. Pero cuando entra en nuestra mente, siempre se queda. Nos están pidiendo también el número. Les gustó la voz de Marisol. Así que, ¿qué tal, Marisol? Si por si acaso nos puedes recordar el número. ¿No? ¿Aún no? Ya, a ver, primero saludos, ahí van los saludos, ¿ya?
2: Tenemos otra vez el mismo saludo. Un saludo muy especial para el ingeniero Marco Ávila. Y que se le pase el enojo, por favor.
0: Por favor, ingeniero, pásele el enojo.
1: Sí, también tengo un saludo para la familia Jaramillo, que siempre nos está en sintonía. También Marisol ya nos está ayudando con el número de la radio, hasta mientras seguimos con más saludos que nos explotan el celular. Así que un saludo para Gisela, que nos escucha saliendo de su trabajo. También para Marisela, que igual nos escucha saliendo de su trabajo. Nos dice que Ambato está en Ficoa. Está mucho tráfico, así que tomen vías alternas, porque ahí el tráfico en Ficoa es horrible, más los controles policiales de tránsito y todo eso. Así que ya saben, tomen sus carriles secundarios para que puedan llegar rápido a sus hogares. Marisol, ¿estás lista con el número telefónico de la radio? ¿Sí? Ok.
2: Así es, amigos oyentes, les invito a escribirnos para poderles enviar un saludo muy especial a la persona que ustedes deseen, amigos especiales, un amor por ahí, o no sé, pero pueden escribirnos al 09 85 71 81 89. Con mucho gusto les estaremos leyendo y eso. Anímense a escribirnos, los estamos esperando.
0: ¿Nos puedes repetir la última vez, Marisol, el numerito, por favor?
2: Claro, nos pueden escribirnos al 09 85 71 81 89. Esperamos sus mensajes.
0: Muchas gracias. Y bueno, yo me voy a la primera pausa del día. Bueno, a la segunda pausa del día con el mensaje que nos llegó el día de hoy, que por favor Discúlpele, ingeniero Marco Ávila, discúlpele, por favor. No sé qué haya hecho esa persona, pero no importa, por favor, perdónele. Así que nos vamos a nuestra segunda pausa comercial. Tenemos un programón el día de hoy. Hoy vamos a estar interactuando mucho con ustedes. Nos hemos dado cuenta que tenemos muchos mensajes, así que hemos cambiado un poco el programa. Y bueno, sin más preámbulos, esto fue La Página de la Noche. No te despegues, que ya venimos con el segmento más querido por ustedes. Historias que inspiran, esas historias que te cambian la vida. Nos vamos, una pausa cortita, pero no te despegues, que ya venimos con todo. 102.9.

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2: Y regresamos a tu programa favorito de las tardes. Sí, Frecuencia Literaria. Y hoy tenemos una amiga que está aquí, que nos está acolitando hoy en el programa. Así que muchas gracias, Marisol, por estar aquí. El ambiente cambia, Isaac también siempre aquí pendiente. Y bueno, hoy iniciamos Historias que Inspiran, pero hoy vamos a estar interactuando más con ustedes. Ya saben, tenemos el número de WhatsApp, tenemos nuestras redes sociales. Y tenemos muchas ganas de enviarles esos saludos, como nos dicen ahí. Así que si te bloquean de WhatsApp, te bloquean de todo, no te pueden bloquear de la radio. Envíanos aquí saludos.
3: Adam también, si te bloquean de WhatsApp, envía un audio y nosotros reproducimos el audio para que puedas pedir perdón o disculpas a una persona especial. O si quieres enviar algún mensaje bonito, algún poema, si tú también quieres ser parte del programa, puedes grabarte un poema y nosotros mandamos y le decimos para la persona especial.
2: Pero de que te escuchan, te escuchan. Aquí de que te escuchan, te escuchan. Así
3: sí,
2: que
3: aquí de que te escuchan y que te piden perdón. O que te perdonan. Una vez más.
2: A nivel nacional. Y bueno, yo tengo un saludo que nos dicen. Un saludo desde Zaruma, la tierra del oro y café. Un saludo para el ingeniero Juanca. Un saludo, mi hermano. Así que la tierra del oro y café. ¿Tú conoces Zaruma, Isaac?
3: Zaruma, no. Quisiera conocerlo, pero muy pronto, muy pronto. ¿Y tú, Adán, conoces?
2: No. Por ahí voy a ver si voy a darme una vueltita por allá visitando ya que salimos a vacaciones. Ya mismo. Recordemos que estamos aquí transmitiendo en la radio de UTC Radio 102.9 FM. Ya mismo salimos a vacaciones, ya mismo vienen los nuevos ingresos. También ahí pendiente de todas las redes. Si te salió el cupo, acéptalo para que sea tu primera opción. ¿Tú conoces Zaruma? ¿Conoces Zaruma, Marisol?
4: La verdad que no conozco Zaruma, pero encantadísima por querer conocer.
2: Basta. ¿Te gusta el café?
4: El café, amo el café.
2: ¿Sí?
4: Sí.
2: ¿Cuál es tu café favorito?
4: El Minerva.
2: Basta. ¿A ti te gusta el café? ¿Te gusta el café a ti, Isaac?
3: Yo amo el café. Ay, la marca no importa, con tal que sea café, es café. Sí, ok. ¿Y tú, Ada?
2: Yo no soy muy cafetero, les cuento. Mi papá, ojalá me esté escuchando, mi papá sí es muy cafetero, espero que le mando un fuerte saludo a mi papá, pero él es muy cafetero. Yo prefiero un juguito, verás, te soy sincero, un tecito por ahí. Y dice, ay, ay, ay, nos dicen, foto de la locutora, por favor. Hoy Marisol viene a los tiempos y ya está prendiendo la radio aquí, Isaac, así que hay que traerle más a Marisol para que todos estén ahí pendientes. Así que el que me envía el que me envía este mensaje, voy a hacer que Marisol envíe un saludo, ya que le gustó su voz. Marisol, dicen que le gusta su voz. ¡Wow! Nos viene a quitar el puesto, Marisol.
4: Uy, que ese mensaje está súper bueno.
2: Para Juanca, Marisol.
4: Juanca
2: desde la tierra de Zaruma, nos dice.
4: Juanca, muchas gracias. Te mando un saludo muy especial allá de esa tierrita, Zaruma, que muy pronto nos... Bueno, me invite, ¿no?
2: Ya saben, si quieren su saludo, quieren interactuar con nosotros, siempre muy gustosos. Y empezamos con la historia que les gusta a ustedes. El segmento más esperado que se titula Historias que Inspiran. Sí, hoy voy a tratar, no voy a tratar, hoy voy a contarles una historia que pasó en San Pedro de Vilcabamba, un pueblito que no sale en los mapas. Allí vivía Don Isidro, un profesor de sol, o sea, solo había un profesor, ahí había solo una escuela. El profesor tenía 64 años, tenía una sonrisa que siempre desbordaba, enseñaba todo a todos los niños, sin electricidad, sin libros, solo una pizarra vieja y unas ganas enormes. Pero de repente, un día se enfermó del corazón. El médico dijo que descansara, pero don Isidro dijo, ¿y ahora? ¿Quién va a dar clases? Y no le importó y volvió. siguió 3 años más, hasta que un día, en medio de una clase, cerró los ojos y se fue sonriendo. Hoy, sus alumnos son grandes, algunos son profesores, otros médicos, y todos, cuando les preguntan por qué estudiaron, dice: por don Isidro. En la escuelita hay una placa que dice: el profesor que nunca se fue. Esto es Historias que Inspiran. ¿Alguna vez les dejó marcado algún profesor? ¿Se recuerdan el nombre de algún profesor? Por lo menos que hayas recordado, bueno o mal. Vamos ahí a interactuar. Tú, Isaac, vamos, empezamos contigo, después vamos con Marisol y terminamos conmigo.
3: Va. O sea, tuve una profesora allá en el kinder, que se llamaba, ya no me recuerdo, pero creo que se llamaba Estelita, algo así. Creo, y era una súper, súper, súper buena profesora, buena persona. Le quería muchísimo, o sea, a tal punto de que, o sea, un inocente de niño, de un amor de niño, era yo le quería, pues, hasta que una vez le vi con su esposo. Imagínate, ya desde ahí ya comenzaron las desilusiones, ya desde ahí ya me rompieron el corazón desde muy pequeño ya.
2: Uy, no, Isaac, usted está mal criado el día de hoy. Y usted, mi querida Marisol, ¿ha tenido algún profesor? Una historia ahí cortita, que haya recordado, que se le haya recordado hasta el día de hoy. Capaz nos puede estar escuchando.
4: Ojalá y nos esté escuchando. Claro, una historia súper cortita con un profesor que sí me marcó súper fue que yo siempre llegaba tarde al colegio.
2: ¿En qué colegio estuviste, Marisol?
4: Yo estuve en el... Bueno, no soy de aquí, para empezar.
2: ¿De dónde eres? Cuéntanos un poco más.
4: Soy de la provincia de Napo, entonces ubican la... No sé si ubican algunos la... institución de la Unidad Educativa María Inmaculada, una institución súper religiosa.
2: Ah, ok.
4: Y súper buena. Y yo llegaba siempre atrasada, ¿no? Entonces no me dejaban muchas veces ingresar y todo eso. Pero había un profesor que salía a verme, o sea, en buen plan, ¿no? Y abrirme la puerta del portón para que yo pueda ingresar. Muchas gracias a ese profesor, que ojalá y nos esté escuchando, porque sí le tengo en Facebook. Y le subí el link de la página de la radio UTC. Y así.
2: O sea, bacán. Entonces él te dejaba entrar tarde. Y bacán. ¿Cómo se llamaba?
4: Se llamaba Fabián Castro. De verdad que un súper profesor.
2: Y Fabián Castro, así que ojalá nos esté escuchando el profesor de Marisol, Fabián Castro, un saludo para la hermosa ciudad de Napo, del Tena, si no estoy mal, ¿no? ¿Sí? ¿Estoy mal?
4: ¿Sí? Provincia de Napo.
2: Provincia de Napo. Ah, ok, ya me vi. Encima que nos viene a quitar el puesto, nos viene a jalar las orejas, pero muy bien, gracias por corregirme, se me fue ese ahí. Yo tengo un profesor, bueno, no es profesor, pero tengo ahí un... Yo tenía un inspector. Yo estudié en un colegio militar, les cuento. Entonces, ¿qué pasó? ¿Nos vamos a la pausa? ¿Seguimos? Seguimos. Yo tenía un inspector que, wow, la verdad me enseñó mucha disciplina. Pero yo le tengo ese recuerdo como que a la vez amargo, verán. Porque a mí sí me daba palo. Yo también era como que un poquito malcriado, pero... Le recuerdo mucho al profesor por lo que me enseñó la disciplina, a pesar de que por ahí tuvimos ciertos inconvenientes por... Porque de joven, de chamo ahí en la escuela, tú también molestas y todo, ¿no? Pero como les comentaba, era un inspector ahí retirado militar, entonces me revisaba la peinilla, me revisaba las uñas, me revisaba las botas, me revisaba el... A mí no me gusta mucho cortarme el cabello corto, entonces me hacía rapar. Wow, o sea, tengo un millón de historias que nos podemos ir al programa, pero sí recuerdo muchos profesores. Si tú tienes ahí algún profesor, si tú tienes alguna historia que nos puedas contar.

0: comuníquense con nosotros porque estaremos pendientes de que nos lleguen sus mensajes para compartirlos aquí. Les volveré a repetir el número 09 85 71 81 89. Anímense a escribirnos, amigos oyentes.
1: Y esto fue Historias que Inspiran, interactuando más con ustedes. Así va a ser un poco más el programa, ya que ustedes nos han dicho que quieren escucharnos más, quieren que interactuemos más, así que por ustedes, nosotros somos de ustedes y para ustedes. Nos vamos a una pausa cortita y volvemos con el segmento El Baúl Musical. No te despegues, que ya viene el último segmento de la noche, aquí en Frecuencia Literaria. No te despegues.

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0: Estamos teniendo un tremendo programa. Alan, ¿qué tal? ¿Qué tal el programa? ¿Cómo le ves?
1: Isaac, muy bien. Estamos ahí en un programón el día de hoy. Espero que nos siga acompañando Marisol, porque el público está activo hoy escuchando a la Marisol. Creo que una voz femenina también sirve mucho. Un programón el día de hoy. ¿Y qué tenemos el día de hoy, Isaac?
0: Tenemos, es un micro relato, Adán. Adivina de dónde es, de dónde yo vengo, desde Ambato. Por fin un micro relato de Ambato. Así que comencemos. En Ambato, en 2010, una madre llamada Sofía perdió a su hija en un accidente. El dolor la volvió muda. No hablaba, no comía, solo miraba al vacío. Su hermana, desesperada, puso una canción que su hija escuchaba siempre, Gracias a la Vida, de Violeta Parra. Sofía escuchó la primera estrofa y rompió a llorar. Escuchó la segunda y empezó a cantar. La tercera la cantó entera, con la voz rota, pero firme. Desde ese día, Sofía vuelve a hablar y cada mañana al levantarse pone esa canción. Dice que su hija se queda un rato con ella cuando sueña. ¿Qué tal ese micro relato, Adán? ¿Tú tienes alguna canción que es como que la escuchas y te trae algún buen recuerdo o algo así?
1: Sí, me gustó mucho el micro relato. Me gustó por fin uno de Ambato, dijiste, ¿no? Ya que el chico famoso de Ambato por fin hizo un micro relato de Ambato. Tengo una canción, no sé si tienen por ahí controles o la producción tiene ahí una canción que se llama La Camisa Negra de Juanes, que me hace recordar cuando yo viajaba de chiquito con mi familia. No es un recuerdo tampoco malo, sino que se me vino a la mente, ya que me preguntas. Yo he aprendido mucha música aquí en Frecuencia Literaria. Entonces, ¿tienes por ahí? No, esa no pedí. Camisa negra yo me recuerdo. Recuerdo cuando viajaba. ¿Esa canción es Camisa Negra? ¿Cuál es esa canción? Esa canción es de Marisol. Ahí sí está, controles perfectísimo. Sí, como les decía, yo tengo, ya que me preguntó Isaac, tengo una anécdota cuando viajaba a Atacames, me acuerdo. Viajaba a Atacames. Qué lindo es viajar de niño cuando tienes todo pagado, ¿no? Ahora que ya eres grande, ya te toca pagar a ti mismo. Así que ojalá me esté escuchando mi mamá. Gracias por esas vacaciones que me mandaba. Uno es muy grato en la vida. Yo soy un buen chico, yo me considero un buen chico. Así que le agradezco a mi mamá por esas vacaciones que me dio. ¿Tú, Isaac?
0: Qué buena es esa canción. Igual, Adán, concuerdo contigo. De pequeño, cuando uno iba de gratis a los paseos, vuelta ahorita ya toca tener plata. Pero mi canción, la que me trae, o sea, la que me gusta demasiado y no sé por qué, es esta. Ya pongo para que, a ver, ¿qué opinión tú le darías a esta canción, Adán?
1: Ay, ay, ay. Ingrata.
0: Sí, ingrata. Sí.
1: Pero cuando, ¿eso fue de pequeño o reciencito?
0: No, de pequeño, pues ya te digo, Adán. Yo me enamoré de mi profe y cuando le vi con su esposo y yo ahí. O sea, se me rompió el corazón por completo.
1: Pues, mañana vamos a tener un programón diciendo: te has enamorado de un profesor. Así que no te puedes esperar el día de mañana. Y nuestra invitada Marisol.
0: ¿Y tú, Marisol? ¿Tienes alguna canción?
2: Sí, claro que tengo una canción que me marcó. Es la de Jessie Joy, la de Ecos de Amor. Pero eso la escuchaba desde súper pequeña y la sentía. La sentía como si alguien me hubiese roto el corazón, pero era muy pequeña, pero la disfrutaba demasiado esa música.
1: ¿Usted se ha enamorado, Marisol?
2: Buena pregunta. La respuesta es...
1: Sí.
2: ¿Qué esperas que sea la respuesta?
1: Bueno, no sé, por eso le pregunto, pero yo creo que no. Yo creo, es que no sé, ¿cachai? A veces ya la otra vez también hice una pregunta y no, me dijeron que no. Entonces...
2: No, pero la acertaste, Adam.
1: ¿No estás enamorado?
2: No me he enamorado.
1: ¿Sabes de quién te vas a enamorar ahora?
2: ¿De quién me voy a enamorar?
1: De Frecuencia Literaria.
2: Y lo puede... ¡Claro!
1: Así que, si usted, querido oyente, también no se ha enamorado, se va a enamorar de Frecuencia Literaria.
0: Sí, es de Frecuencia Literaria, se van a enamorar, porque sí, aquí todos somos una familia, aquí todos tenemos relatos por contar, y si tú no tienes, bueno, puedes escuchar nuestros relatos y decir, ¿sabías que a un chico de la radio lo enamoró su profesora de pequeño? O también tu relato, Adam, ¿cuál era tu relato?
1: El mío es como que, ¿cómo le pueden decir el mío? ¿Sabías que al Adam le pegaban por ser malcriado en el colegio?
0: ¿Y el tuyo, Marisol?
2: Sabían que a la impuntual un profesor le ayudaba a ingresar.
1: Basta. No te puedes perder el día de mañana que vamos a traer. Espero que nos acompañe Marisol, pero el programa de mañana va a ser ¿te has enamorado de un profesor? Ay, ay, ay.
0: Ese pero va a ser mañana. Yo ya no cuento, pues. Ah,
1: no, sí, no, pero tú lo contaste por encimita. Mañana ya con detalles y todo. Ya.
0: Pero ¿qué te puedo decir? Porque ya no me acuerdo mucho, la verdad. Es que no, mira, en el kinder y ya la memoria ya ni se me da. Pero bueno, trataré. Entonces.
1: Hoy en la noche el deber es que vayas ahí en los sueños a buscar, a acordarte de tu profe, a ver, a stalkearle a tu profe.
0: Ya no sé si tendrá redes sociales. No sé qué será de la vida de mi profe. No sé nada de ella.
1: Y bueno, hoy tuvimos un programón el día de hoy. Vamos a mandar unos saluditos antes de irnos, ya que nos están explotando el WhatsApp. A Juanca, que nos está escuchando. A Aldair Guerrero, nos está escuchando Rocío. Nos está escuchando Laura. Nos está escuchando José desde Guaitacama. Y también nos está escuchando Rafaela desde Saquicilí. Nos están escuchando también mucha gente. Dice, estamos en un bar desde Pujilí escuchando... Que goce su programa. Oye, bien, bien, bien. Saludos a la gente que nos está escuchando. A Santiago Valdés, a Gerardo Pacas y a Aurora Pachacam. ¿Ustedes tienen por ahí algún saludito?
0: Sí, tengo un saludo para Gisela, que siempre está en sintonía y también se muere de la risa por los relatos que estamos contando. También ustedes, queridos oyentes, si tienen algún relato, anímense, mándenos a nuestro WhatsApp, y si quieren que también sean escuchados, pues envíennos un audio al WhatsApp y les mandaríamos para que sean escuchados.
1: 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Y se podrían ganar un premio, ya que ustedes ya casi vamos a cumplir 2 meses, Isaac. ¿Cómo te sientes?
0: Súper, súper, Adam. Imagínate si los primeros días, ¿cómo eran? Nos éramos unos pollitos ahí recién mojados, ahí temblando, ahí de miedo para hablar por el micrófono. Pero ahora terminamos diciendo de todo. ¿Y tú, Adam?
1: Yo me siento muy bien. Sí, estoy muy agradecido también por el alcance que hemos llegado a tener con la gente. No me imaginé eso, no, la verdad no me imaginé tener ese alcance, leer sus mensajes, me llenan mucho. Y bueno, wow, ya nos está diciendo que se nos acabó el tiempo, Isaac. Ya no tenemos nada más, ¿verdad?
0: No, Adán, y eso fue todo en el baúl musical. Recuerda que si necesitas algún saludo, alguna música, anímetelos y mándanos para Frecuencia Literaria. Y este fue el programa del día de hoy. Muy buenas gracias por escucharnos, por sintonizarnos y por sentir cada canción con nosotros y cada relato también. Y si te gustó, pues mañana tenemos un nuevo programa que sería el...